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3: Bueno, este tipo de eventos, desde luego, y este tipo de ferias en concreto, ya más que consolidado y además con cada año una demostración del potencial que tiene también tanto nuestra industria en todo lo relacionado con la construcción y la parte de decoración, como en nuestro caso con el hospitality y toda la parte de contract en hoteles, que ha sido este año también un elemento clave y diferenciador de la feria. Estamos, bueno, pues muy contentos por lo que supone en sí a nivel de feria y también por lo que supone a nivel de atracción y de atractivo para el destino Valencia.
0: Y Maite, ¿cómo es el perfil de ese visitante, de ese turista que rep Valencia en estos días?
3: Bueno, es bueno la mezcla esta que tenemos entre el visitante profesional y la parte del turista, por ese concepto, ¿no? Siempre vinculamos el turista a la parte de ocio y sí que es verdad que ese blazer que se hace entre el negocio y el disfrute también del destino, porque el destino está preparado y también lo reúne así. Bueno, sobre todo es un perfil mucho más... la parte de negocios es un perfil muchísimo más de empresa, un perfil que además aprovecha, y esta feria que ha sido tan duradera en días, desde el lunes hasta el jueves, bueno, pues o bien ha traído el fin de semana previo, estábamos revisando los datos de ocupación y así también lo demostraban, o bien, y si las alertas nos lo permitieran, pues seguramente para los días posteriores.
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3: Es que es un auténtico showroom, ahí se ve todo, se ven las tendencias, se puede aprovechar perfectamente ese foro completísimo de contactar y es sobre todo en ese entorno que se organiza en Feria Valencia lo que permite tener de un solo vistazo. Hoy mismo había una de las sesiones dedicadas a la parte hotelera, que realmente es algo único y se aprovecha muy bien tanto por la parte de empresas y de estudios de renovación como por la propia parte hotelera, que también selecciona, conoce y accede a tendencias en todos los sentidos.
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3: Efectivamente, tuvimos la ocasión en la inauguración, el día de apertura, el lunes, hacer esa presentación de esa ruta de los rooftops, que desde luego aúna, por una parte, toda esa parte de diseño, porque son espacios totalmente revitalizados que aportan ese valor en el diseño y en la y en el nuevo dimensionamiento, ¿no?, de espacios, que aparte de las vistas espectaculares

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1: Ay, pues mira, hoy tenía que ser un día bonito, pero por desgracia con la alerta que nos han dado esta mañana de alerta roja y tal, pues hemos pasado el día mirando al cielo más que otra cosa.
0: Es un día, de patir en el sentido de tindre esa precaució, de estar alerta, pero sí. También es cierto que si ens hem de quedar a casa, qué mejor pla que hacerse un café net, ¿no? Y esperar
1: es
0: que pase la alerta el más rápido posible.
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1: Mira, si tuviéramos que volver a hacerlo, no sé si lo haríamos. Es muy complicado. Es muy complicado porque a pesar de que tú tengas el producto que sabes de la calidad que hay, sí. Pues no tienes marca. Entonces, pues te cuesta mucho entrar.
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1: Pues mira, nos las hemos tenido que ingeniar porque el primer problema que hubo es la escasez de producto y nosotros cuando hacemos los diferentes productos que tenemos, pero utilizamos unas mezclas y eso no lo queremos tocar por nada del mundo, lo cual tuvimos pues que acopiar más café del que nos hacía falta para que eso no sucediese por el miedo de escasez, como tú dices. Uh-huh. Pero claro, eso lo hemos tenido que hacer, pues te hablo de que ha habido productos de más de un 100% de lo que veníamos pagando por ellos.
0: Clar,
1: incremento.
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1: Pues a ver, ha sido un aprendizaje a base de esto, ¿no? De una cosa tras otra. Date cuenta que nosotros cuando empezamos veníamos de la crisis del 2006, 2008, que era del tema de la construcción y tal, y que afectó mucho a los bolsillos de la gente.
0: Sí, sí.
1: Bueno, creo que en ese momento tuvimos la posibilidad de que la gente se abriera a probar otras marcas que no conocía, porque nuestros márgenes de beneficio eran mucho menores, con lo cual el coste también. Pero bueno, luego hemos ido encadenando, pasó lo de la Dana, ha pasado lo de los precios, perdona, antes pasó lo del COVID.
0: Correcto, sí.
1: Y ha sido ir adaptándonos a cada necesidad y con los gastos de la empresa muy controlados.
0: Molt important ese control de costos, sobretot en aquests episodis que ens estaves comentant. 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
1: Mira, nosotros estamos continuamente en comunicación con los importadores, los cuales nos van actualizando las tarifas de precios, teniendo en cuenta a ellos el precio de origen y luego teniendo el cambio de moneda.
0: Héctor, perdona, en este sentido, ¿estas tarifas varían mucho de un día para un otro, de mes a mes? ¿Cómo funciona eso?
1: Sí, fíjate, o sea, esto cotiza en bolsa, entonces un día puede ir un 5% arriba, otro día un 3% abajo, pero es que en los últimos dos años las subidas eran diarias de un 12%, un 13%.
0: Uh-huh. És que ahí volia ganar, perquè moltíssima gent no sap que el preu del cafè al final també cotitza en bolsa, d'ahí també claro. 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
1: Nada, nosotros una vez nos pasan las tarifas, pues ya tenemos que hacer acopio para el tiempo que creamos estimado. Si creemos que va a seguir subiendo el mercado, tenemos que coger más en ese momento, pero si creemos que va a bajar el mercado, pues no

0: no cargas tanto, digamos, de género. Pero esto es imprevisible, ¿eh? Me refiero, todos pensábamos, va a bajar y seguía subiendo. Entonces nosotros optamos por la opción de comprar el producto para todo el año, para así garantizar a nuestros clientes el precio y que ellos pudiesen tener unas tarifas claras, ¿no? Porque no hemos visto durante el año que la hostelería haya ido subiendo precios mensual o trimestralmente del café. Y nuestros clientes, por ejemplo, ha sido gracias a eso, ¿no? A que le pudimos pasar un precio desde inicio de año para todo el ejercicio.
1: Ahí está, ¿no? 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
0: Pues mira, con esto ha sido controlar ahora sí que sí todos los procesos, ¿no? Desde la compra del café verde hasta la mezcla de los orígenes, el tueste y luego, por supuesto, la distribución, formación y bueno, el servicio técnico y tal. Seguir aprendiendo, ¿eh? Y seguir controlando todas las facetas o todas las etapas que tenga la empresa.
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0: Pues mira, no deja de ser una inversión muy, muy grande. Lo que pasa que como ya conoces lo que es la distribución, bueno, venta y distribución, que es la parte final, sabes que ese producto va a salir, ¿no? Se va a vender. Y bueno, pues te permite controlar un poquito más el coste del producto y afinar un poquito más para darle a nuestro cliente el mejor precio.
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0: Sí, porque hemos notado siempre que ese ha sido el talón de Aquiles de las empresas de café en hostelería. Nosotros podemos, lo que hablábamos antes, ¿no? Tener todo el control y podemos tener un producto muy bueno, pero claro, no somos el punto final de venta, ¿eh? Entonces intentamos formar ese punto final de venta para que el cliente, cuando vaya a la cafetería a tomar un café que va con nuestra marca, pues tenga un café de 10, ¿eh? Y en esa figura es la que, o en ese apartado es donde entra la figura de Sofía, que además es una chica muy comprometida y bueno, pues se encarga desde hacer los mantenimientos preventivos, digamos, a las cafeteras, hasta de dar formaciones al personal que lo solicita o que quiera hacerlo para mejorar la bebida final, digamos.
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0: Sí, pues mira, yo siempre he dicho que en hostelería el 50% es el producto y el otro 50% es el servicio. No es lo mismo vender en un supermercado donde tú lo pones en un lineal y al final el cliente lo compra y se lo lleva a su casa y tú ya no sabes, ni quién lo tiene ni cómo lo prepara, que en hostelería, ¿no? Que nosotros pues vendes el producto, mantienes la máquina y estás en constante contacto con el cliente. Pues para aportarle el apoyo que necesite, ya sea de servicio técnico o de formación, como te decía.
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0: A ver, sí te lo puedo confirmar, pero te tengo que decir que no solamente del café puede vivir la hostelería hoy en día. Entonces es un producto que es rentable, pero del cual luego pues se aparta mucho margen del que tiene pues para pagos de facturas y de otras cosas
1: Sí.
0: que no se cubren con otros productos.
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0: Bueno, un poquito bastante,
1: Un
0: ¿eh? Y
1: poquito
0: sobre todo
1: bastante,
0: esto,
1: muy bien
0: en,
1: matizado.
0: sí, en estos 2 últimos años. Sí, pero mira, no, nuestro objetivo no es la rentabilidad hoy por hoy de la empresa, sino es hacer una empresa grande y una empresa pues que la gente la conozca por su buen hacer, ¿eh? No por lo que puedan ganar más o menos luego la empresa en beneficios. Entonces, hemos ajustado los márgenes. Hemos ganado cuota de mercado y estamos en el camino que queremos estar.
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0: Pues si solamente influyera el precio de la bolsa, lo veríamos. Pero como tenemos otros gastos, como puede ser el transporte, el gasoil, ¿sabes? Y venimos aguantando tanta subida, que hemos sacrificado tanto margen, creo que aún tardará o tardaremos en ver, tanto en los lineales de los supermercados como en el mercado de hostelería, que se retoquen un poco los precios. Y luego, por ejemplo, hace unas semanas venía bajando sobre un 10% el café y lo recuperó entre ayer y antes de ayer todo otra vez. Entonces, como hay unas subidas tan grandes y unas bajadas tan grandes, es un poco incierto lo que va a pasar.
1: Sí, amb això ens mostres una miqueta la volatilitat que té el mercat del cafè. 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
0: Pues mira, es un mercado que a mí especialmente me hace bastante ilusión, porque la mayoría de las ventas que hacen, o compras, perdón, que hacen a través de la web, suelen ser cafés de alta gama, ¿eh? Digamos que suelen ser los cafés de especialidad o suelen ser cafés ecológicos, arábicas 100%. Entonces te das cuenta que creo que lo comentabas tú antes, que en casa tomamos 3 de cada 4 tazas
1: Sí,
0: de café.
1: correcte.
0: Pues fíjate que estamos subiendo la calidad en casa, ¿eh? Que eso es muy, muy importante. Digamos que estamos desplazando un poco la cápsula y estamos comprando café en grano con máquinas superautomáticas y nos estamos haciendo un café pues muy rico.
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0: Pues mira, una de las cosas que nos ha ayudado mucho ha sido la adquisición del tostadero en Burriana, ¿eh? Adquirimos junto a él.

0: junto a él la marca Cafés Balancilla, la cual está muy dirigida a esa calidad de producto, algo un poquito más de más tope de calidad. Y gracias a poder ser tan flexibles a la hora del tueste con una máquina, pues eso, más adaptada a consumos un poquito más bajos y tal, nos está permitiendo poder llegar a todo el público y bueno, y incluso nos ha permitido poder formar a Sofía, que ahora, cuando hagan la feria de gastrónoma aquí en Valencia, se va a presentar ella como participante al concurso que hacen de baristas.
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0: Pues mira, más que el tema ecológico o por nombrarte café de comercio justo, nosotros ahí no notamos un gran movimiento, ¿eh? Sí, lo notamos en cafés de especialidad, cuando ya la gente se interesa un poco de a qué altura se ha cultivado o en qué finca concreta o qué variedad de café es. Por ahí la gente sí que nos está preguntando más. Pero lo que es tema ecológico, por desgracia, no tiene mucha
1: És
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0: Sí, pues mira, creo que combatimos contra ellos por hacer justamente lo contrario a lo que hacen ellos, ¿no? Nosotros, mira, siempre apostamos por un producto en grano, que el cliente pueda comprobar qué producto está comprando, ¿no? La calidad de ese grano. Y luego es que el tema de la cápsula, no, nosotros lo tenemos, ¿eh? Comercializamos porque hay veces que por servicio no puedes llevar a todos los sitios una máquina de hostelería, una máquina de café en grano. Pero siempre apostamos por eso, por un producto que esté recién tostado como lo hacemos y recién molido, porque es que ahí la diferencia es brutal.
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0: Muchas gracias a vosotros.
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1: Adéu, bona
0: gracias.
1: vesprada.

0: 250 millones, es decir, multiplicamos por más de 4. Yo creo que está bien claro el apoyo, el esfuerzo. Yo tengo un gran respeto por las acciones agrarias, por lo que puedan manifestar y por lo que puedan hacer. No es de mi competencia las decisiones que puedan adoptar, ya sabrán lo que hacen.
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0: 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Eva, muy buenas tardes.
1: Buenas tardes, Silvia. Encantada de estar con vosotros.
0: Es un placer saludarte. Has visto que ese labrador como... A mí se me pone mal el cuerpo, tengo que reconocerlo, me emociono abiertamente porque es que luego ves que se tira la comida, que no se aprovecha, lo mal que... Y el trabajo que hay detrás, esa gente lo que sufre. Es un tema incluso de ética y de dignidad, yo lo del así tema es. De aprovechar los alimentos.
1: Tal cual, tal cual. Lo primero, yo creo que es muy importante no perder de vista la responsabilidad que tenemos todos en este sentido. Hay una responsabilidad compartida de todos los agentes, incluido el consumidor.
0: ¿Sabes? Completamente, de acuerdo. Bueno, tú eres directora y si no es así, por favor, me corriges. Sí. A ver si lo digo bien. S3C, Triple Impacto, sí. Es el nombre, ¿no? Sí. Correcto. Y creo que lideráis planes de desarrollo alimentario.
1: Correcto.
0: ¿Pero qué es esta consultora? O sea, ¿qué os dedicáis?
1: Sí. Nosotros nacemos con un propósito muy claro, que es que ninguna persona ni empresa que trabaje en el sector alimentario se quede atrás. Esto conlleva una iniciativa muy bonita en donde prestamos apoyo, asistencia técnica, formación, realizamos campañas y tenemos alianzas estratégicas. Hoy, por cierto, venimos de la Federación de Industria.
0: Ah, sí, muy bien. Y bueno, ¿y qué significa S3C? Ahora hablaremos de esa visita a la Federación, pero ¿qué significa el nombre? Porque me genera curiosidad.
1: Sí, S3C es un modelo, parte de la idea de que tenemos que ir hacia un modelo de fabricación y de servicio seguro, sostenible y saludable. Uh-huh. Y que todos los agentes que estamos trabajando en ello tenemos que conocer, controlar y comunicar lo que hacemos. Y ese es el modelo S3C.
0: Es el modelo S3C. Oye, he visto, buscando información vuestra, que la sociedad se constituyó en el 2024, hace 4 días.
1: Sí.
0: Pero también he visto, claro, me parece muy poco, porque luego detrás sí que he encontrado, por eso llamaba, que hay declarado más de 15 años de experiencia profesional en consultoría, que ha habido algún cambio de personal.
1: Sí, nosotros trabajamos, yo particularmente llevo desde el 2007 prestando servicio a toda la cadena agroalimentaria, y ha habido pues una evolución, ¿no? El proyecto sigue estando, la esencia sigue estando y lo que ha habido es una evolución hasta constituir ya lo que es la empresa basada en el propio modelo.
0: Vale, ahora ya conocemos un poco mejor S3C, Triple Impacto. Bueno, esa reunión con la Federación, ¿de qué iba? ¿Se puede contar? Yo, o sea, te pregunto, yo soy muy curiosa, ¿eh?
1: Además ha sido muy bonita. Venimos de la Federación de Industrias Alimentarias, que están en Hernán Cortés, cerca de Colón.
0: Y, es FEDACOBA, ¿no? FEDACOBA.
1: Tal cual, FEDACOBA. Vale, vale. Venimos de allí, hemos estado hablando hoy sobre el desperdicio alimentario, sobre normativa en materia de envases y un poquitín pues todo a lo que se enfrenta la industria alimentaria, porque no se pueden quedar atrás todos estos temas.
0: Ni muchísimo menos. ¿Y qué conclusiones habéis sacado? Me parece muy interesante. No sé si por vuestra parte o por la de ellos con las preguntas, porque es gente muy inquieta, los de FEDACOBA.
1: Sí. Pues sobre todo en materia de desperdicio alimentario que estábamos comentando, el poder abordar esa visión preventiva, porque el mejor desperdicio al final es el que no se genera. La industria alimentaria está apostando por esa prevención, actuación antes de que se genere el excedente.
0: Uh-huh. Claro, os habréis preguntado seguro en ese encuentro por qué. ¿Por qué cree? ¿Por qué estamos desperdiciando alimentos? ¿Qué hay detrás? ¿Qué falla?
1: Sí, así es. Al final, aquí hay una multicausalidad. Como os decía, cada eslabón de la cadena tiene una responsabilidad. las decisiones de compra tienen una consecuencia. A veces nosotros como consumidor no somos del todo conscientes del impacto que tiene nuestra decisión sobre el resto de la cadena de suministro.
0: Uh-huh. O sea, toda la cadena tiene sus obligaciones. ¿Y en qué punto se produce más pérdida?
1: Pues mira, según algunos datos de la FAO, de AESAN, de las fuentes, ellos vienen a indicarnos que el mayor desperdicio se genera en las fases finales, es decir, en las grandes cuentas de distribución, en hostelería, en los consumidores en el hogar, que es ahí donde realmente está el grueso.
0: Uh-huh. ¿Y los estándares estéticos, todos los comerciales, todos los que es un mundo muy complejo, eso ayuda a que no se descarten alimentos?
1: Eso ayuda y mucho. Sí, el tema de esto es un tema de educación y de responsabilidad social. Las grandes cuentas de distribución, Anal Horeca, tienen un papel aquí importante, porque a través de ese marketing social, a través de esos impactos, pueden ir de algún modo orientando al consumidor hacia un movimiento más responsable.
0: Uh-huh. Claro, yo entiendo entonces, Eva, que el papel que desempeña en todo ese proceso, por ejemplo, la planificación de la producción, la gestión de los inventarios, todo eso que es terminología tan industrial, la previsión de la demanda para prevenir desperdicio, esto será fundamental, ¿no?, para ellos.
1: Esto es fundamental. Esto, la prevención, el punto de mira está ahí. Es decir, porque es la prioridad, prevenir que se genere el desperdicio y luego, obviamente, si no queda más remedio, gestionarlo. Pero el objetivo prioritario es prevenir.
0: ¿Y la tecnología? Todo lo que está ahora a la BAST, a nuestro alcance, ¿esto está ayudando?
1: Está ayudando. Nosotros tenemos un colaborador estratégico, tenemos varios. Hay uno con el que tenemos especial cariño porque está, que es Naria, hay una plataforma para la gestión del excedente alimentario y realmente está funcionando muy bien. Lo que nosotros trabajamos junto con ellos son los planes de prevención en las empresas. Uh-huh. Y esos planes se tienen que crear a medida y tienen que ser, obviamente, efectivos.
0: ¿Y están nuestras empresas preparadas, Eva? ¿Nuestras empresas agroalimentarias? Tenemos muchas pymes. Yo no sé si eso es bueno o malo.
1: Mira, nosotros en el plan de desarrollo alimentario siempre decimos que más que empresas grandes y pequeñas, hay dos tipos de empresas. Aquellas que hacen las cosas porque les obligan y aquellas que hacen las cosas porque creen en ello. Y partiendo de esa premisa, nos encontramos con empresas que se están limitando a hacer lo mínimo obligatorio y otras que han hecho del desperdicio una actuación estratégica.
0: Bueno, están las que les obligan, que hablaremos ahora de normativa un poquito para entender un poco quién marca esas obligaciones. Están las que tienen conciencia de ello, que me parece que es lo que debería ser, y luego están, que yo creo que son todas las que miden el coste económico del impacto. O sea, también habrá que medir la pasta que perdemos. Una empresa tiene que ganar dinero, claro.
1: Así es. No hay cosa más inteligente, ¿vale?, que tomar conciencia que cuando hablamos de sostenibilidad, en el fondo estamos hablando de competitividad y de continuidad del negocio. El claro. Primer interesado en no generar desperdicio es esa propia dirección. Y en contra de verlo como una actuación estratégica y de mejora, lo ven a veces como una imposición, no terminan de entenderlo.
0: Pues es muy sencillo, cuesta dinero, es una obligación moral ética y además te obliga la ley, o sea, es que no hay muchas alternativas. ¿Y qué oportunidades en este contexto de no desperdiciar, de medirlo mejor, de utilizar esas herramientas, de asesorarse con empresas como la vuestra? La economía circular, ¿qué juega aquí? Porque no sé si transforma el mundo de la producción o solo el de excedentes alimentarios. ¿Qué papel tiene el concepto?
1: Sí, la estrategia de economía circular abarca grandes campos, ¿no? Es decir, tenemos por un lado la gestión de residuos, toda la parte de gestión de envases, que es otro tema que da para sí, y este tema de desperdicio alimentario. Al final, el objetivo prioritario es prevenir generar residuo o desperdicio,
0: ¿sí?,
1: darle una segunda vida. Esa sería la segunda prioridad, dar una segunda vida. Porque bueno, la tercera va a ser pagar, porque van a haber una

0: desde impuestos derivados de aquellos que no están haciendo las cosas bien.
1: Pero hay mucha empresa de subproducto, es esto, ¿no?
0: Sí.
1: Vamos, hay empresas de subproductos que en cierto modo están dando salida a esos desperdicios. No sé si sería una barbaridad lo que acabo de decir.
0: No. Además son alianzas estratégicas muy interesantes las que estamos viendo ahora, de cómo aquello que ya no le sirve a una empresa forma parte de producto para otra y o se le da una segunda vida para hacer otras cosas. Es muy interesante. De hecho, realmente esa segunda vida, valorización de lo que tenemos, es una actuación totalmente estratégica.
1: Pues yo no sé otras, pero este sector es experto en eso, ¿eh? Aquí reutilizamos hasta lo que no se nombra. Tú ya me entiendes.
0: Sí, pero siempre y cuando hay una barrera roja, ¿vale? Aquí hay una bandera que dices esto no, que es siempre y cuando esté controlada la seguridad alimentaria. Claro, por encima de todos estos temas va a haber una cuestión que es la inocuidad alimentaria y esto se tiene que tener muy, muy presente.
1: Claro, ahí la normativa es muy compleja, por eso hace falta consultorías.
0: Así es. Es necesario tener una visión conjunta de todos estos temas.
1: Claro.
0: Envases, desperdicio, seguridad alimentaria y no ver una cosa sin la otra.
1: Tú cuando una empresa te hace, vamos un poco, ya lo que les invito es a que te llamen y contactéis si tienen alguna duda más, que seguro que la tienen, pero lo primero que miras en la empresa y lo primero que les aconsejas para adaptarse a esto.
0: Sí, lo primero que miramos es lo que se llaman los puntos críticos de pérdida. Tenemos que tomar conciencia del flujo que sigue el producto y saber dónde pueden estar esas pérdidas. Uh-huh. Esto es tomar el pulso a la empresa, ¿vale? Para ver dónde están y a partir de ahí empezar a abordar un plan de análisis causa-raíz que va muy orientado a prevenir que se genere el desperdicio.
1: Claro, claro. ¿Qué tienen que hacer para contactar contigo? Porque ahora mismo seguro que tengo a más de un empresario del sector diciendo me interesaría hablar con esta chica.
0: Pues para contactar con nosotros es muy fácil, ¿vale? Nuestra entidad es S3C Triple Impacto, mi nombre es Eva Núñez y el correo nuestro es muy sencillo, eva.nunez@s3ctripleimpacto.com.
1: S3C es la S en mayúscula, que es la letra S, la letra S, el 3 en número y la C en letra. Lo digo para que no se me confundan. Y como somos radio, no se ve. Muchísimas gracias, Eva. Un auténtico placer y gracias por ayudar a las empresas. Hablaré con Fedacova a ver qué me cuentan.
0: Sí, a vuestra disposición siempre.
1: Un beso.
0: Un abrazo.
1: Adiós.
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1: 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Hola, Maria Jesús.
2: Hola, buenas tardes.
1: Què tal? Encantada de saludar-te.
2: Igualmente, gracias.
1: María Jesús, Saborigen. Hombre, suena genial. Sabor y origen. Va por ahí la cosa, ¿no?
2: Por ahí va, sí.
1: ¿Qué es?
2: Saborigen, a ver, parte de lo que son los programas de desarrollo rural de la propia Consellería de Agricultura, donde de alguna manera lo que intentamos es trabajar por la supervivencia de nuestro medio rural y bueno, aquí estamos trabajando técnicos de desarrollo rural que decidimos cooperar con distintos territorios de la Comunidad Valenciana, de las tres provincias, de Alicante, Castellón y Valencia. Y bueno, prácticamente Saborigen tiene un objetivo principal que es dar visibilidad y apoyar al pequeño productor agroalimentario de nuestras zonas rurales. Prácticamente ese trabajo lo estamos haciendo, ya os digo, como en cooperación entre varios territorios, pero también incorporando lo que es el trabajo en red y colaborativo entre esos pequeños productores.
1: Muy bien.
2: En esta iniciativa están participando dentro de lo que es el trabajo de visibilización y de difusión de dónde está cada uno, qué hace, cómo lo hace, cuáles son las historias que están relacionadas con ese producto, con ese pequeño negocio. Están participando más de 130 productores en estos momentos, que es una buena cifra para arrancar en ese apoyo y dinamización y visibilización de nuestro pequeño productor. Y bueno, en ese trabajo que hemos hecho con ellos de encuentros de productores y de buscar o identificar cuáles eran retos y necesidades que podían asumir conjuntamente, uno de ellos era el de poder intervenir y poder participar y buscar nuevos mercados, fundamentalmente no compitiendo a lo grande, sino en lo pequeño, buscando al pequeño consumidor, la venta directa y lo que es la pequeña gastronomía o los chefs de nuestro territorio. Y bueno, y de repente se nos ha planteado la posibilidad de ir a Alicante Gastronómica como grupo.
1: Muy bien.
2: Dentro de lo que es el paraguas Saborigen. Y bueno, pues es una primera experiencia de trabajo en red de este grupo de productores, donde allí van a estar participando con venta directa y con otro tipo de actividades como catas, show cooking y degustaciones, con otros profesionales y colaboradores que tenemos, acá hasta unos 40 productores que van a estar ahí presentando y enfrentando lo que es el reto de ofrecerlo al sector profesional, ya te digo, de la restauración, y también, ¿por qué no?, al consumidor final. Puede vender allí, pero de alguna manera lo que nosotros buscamos es una diferenciación de lo pequeño del territorio y de que no solo buscamos en venta directa, sino también en acercar
1: el territorio
2: a la gente.
1: O sea, que trabajáis un poco por el tejido rural, por el tejido empresarial pequeñito, pero rural. Vais a Alicante, vais a la feria, tenéis vuestro propio espacio, presentáis todos vuestros productores, pero claro, no solo producto, todo lo que hay detrás de esos productos. Sois de las tres provincias, para que nadie confunda. Hay de Alicante, Valencia y Castellón.
2: Sí, sí, ahí te vas a
1: que
2: poder
1: no solo
2: encontrar,
1: vale.
2: Claro, te puedes encontrar cerveza que se hace en Soneja o kombucha, por ejemplo, que también tenemos productos así más o menos innovadores, que se hacen en Jérica, productos de Segorbe, pero también limón.

0: ecológico de la Murada Orihuela, o vinos de Requena, la miel de Ayora, espirulina que viene de la comarca de la Serranía en Valencia. Quiero decir,
1: frutos secos, hornos, hierbas aromáticas, quesos.
0: Tenemos hasta 18 variedades de producto agroalimentario que está en Saborigen.
1: ¡Qué maravilla!
0: Y sobre todo quería también, si me permites, proponer a todos los oyentes que tenemos una plataforma web que también es nuestro espacio de visibilización y de contacto directo con el productor, con estos 130 productores, es saborigen.org.
1: Lo tengo abierto aquí en el ordenador,
0: vale.
1: Y estoy admirada porque ponéis, sí, muy bien estructurado, muy visual. Por ejemplo, Alicante, sí. 52 productores, Castellón 23, Valencia 62, vais explicando uno a uno, se puede ir conociendo Espadán Corks, mira, yo los conozco, buena gente, y luego todas las bodegas. Me parece muy bien planteado, esta plataforma.
0: A ver, nosotros estamos invirtiendo, la financiación la estamos utilizando de alguna manera para hacer un trabajo que a los productores les sirva y sea interesante para el consumidor y para ellos.
1: Claro, entonces los que quieran inscribirse en esta plataforma, que es lo primero que se me ha pasado por la mente, porque veo que de verduras hay 6 productores, vinos 32, quesos 2 productores, uh-huh, mermeladas, frutas 19, conservas, licores, hay de todo, aceite, frutos secos, miel... ¿Qué tienen que hacer? Porque también estoy viendo que se pueden inscribir en la plataforma.
0: Sí, a ver, la idea es que la iniciativa vaya cogiendo una cierta dimensión. Yo creo que cuanto más seamos, mejor.
1: Claro.
0: Lo que ellos como pequeños no pueden hacer en conjunto, podemos entrar a trabajar en otros temas donde podemos resolver los problemas que tienen todos. Y bueno, a ver, en esta propia página web hay un enlace donde te puedes inscribir. Prácticamente sí que es cierto que nosotros no certificamos ni garantizamos, excepto que sean de la Comunidad Valenciana, que sean de zonas rurales, de donde actuamos los grupos de acción local líder, uh-huh, con la Consellería de Agricultura, que sean pequeños proyectos, que no tengan más de 100 trabajadores y que, bueno, de alguna manera crean en la posibilidad de luchar contra el problema del sector y de la producción y del sector agrario, pues no compitiendo en los grandes mercados, compitiendo en el sector de proximidad, pero sintiendo pasión, vocación y posibilidad de entender que trabajando conjuntamente pues podemos...
1: Podéis conseguir pelearlo. Más cosas. Hombre, los chefs de hoy en día... y conozco a bastantes, y hablo de estrellas Michelin y gente muy importante, busca mucho el producto de zona rural, producto con territorio, que tenga terruño, que tenga identidad, algo diferente. Yo creo que eso ya lo estaréis detectando, ¿no? Si no, no iríais a Alicante Gastronómica.
0: Exactamente. A ver, para nosotros hay como dos objetivos. Uno que es llegar a ese perfil, porque evidentemente ya hemos trabajado algunas iniciativas. Cuando hacemos encuentros con productores, invitamos a un chef que mezcle pues el arroz con el embutido de Requena o que le ponga caracoles de Elche, o, ¿vale? Uh-huh. Entonces, bueno, hemos encontrado que ellos, había una demanda muy concreta que nos decía, ¿dónde está la carta de producto al que yo puedo entrar a dónde los localizo, quiénes son y cómo lo hacen y dónde puedo encontrarlos? Ese era un poco...
1: Claro, esa es la idea.
0: El relato en la demanda que nos hacían, claro, independientemente del resultado posterior, claro.
1: Claro.
0: A ver, nosotros lo ponemos fácil, ¿vale?
1: Sí, sí, facilitáis la tarea. Sí. No, claro, te lo vengo a decir, claro, porque mira si es así, que el otro día estuve hablando aquí en directo con Francisco Oliva, que es el presidente de la denominación de origen Granada Mollar de Elche.
0: De la Granada.
1: Y me estuvo diciendo, pues dentro de nada voy a anunciar, no puedo decir todavía nada, de quién va a ser el padrino. ¿Y sabéis quién es el padrino de la campaña? Ferran Adrià.
0: Wow.
1: O sea, ¿qué quiero decirte? Que vamos a ver. O sea, es que estamos viendo que esa conexión, que cuando yo empecé el programa era impensable, la verdad es que poco a poco en las ferias se va detectando, hacen ya espacios con productores, sí, hacemos, uh-huh, ponencias donde el gran chef conoce al ganadero, al quesero, al productor, al bodeguero, al enólogo que hace el producto. Eso está girando. Yo creo que ahí Sabor Origen,
0: bueno, pues,
1: tiene un espacio muy interesante, ¿no? Sí. Ese es el motivo, ¿no?, de crear este espacio.
0: Sí, prácticamente ese sector, ese mercado, abrirlo para estos pequeños productores es para nosotros fundamental. Por eso vamos,
1: claro,
0: allí, sobre todo el lunes, que es la parte más profesional de la feria. Pero bueno, también quería plantearte el que nos hemos dado cuenta que hay un consumidor cada vez más consciente, más
1: también,
0: comprometido con el territorio, que está dispuesto a pagar dignamente

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0: O sí que identifico el estilo de Aguirre, un estilo de un equipo que va por todas, que pelea cada balón. Pero, sin embargo, hay mil anécdotas de Aguirre en sala de prensa en cuanto a faceta motivacional, y hay mil testimonios de futbolistas que han pasado por Aguirre que destacan esa faceta testimonio de anímica, ¿no? Del técnico mexicano. Yo creo que es su fuerte. Lo ha explicado muy bien Lato y lo estamos viendo en estos primeros días en el Valencia. Su fuerte es ese, levantar la moral de la tropa, y creo que en esta situación del Valencia necesitaba esas dos cosas: levantar la moral de la tropa y hacer, que es lo que está por ver todavía en el campo, pues sea aguerrido y sea intenso, que es lo que no ha sido hasta el momento. Y luego ya veremos si juega mejor o juega peor, o si juega con un sistema o juega con otro. Pero creo que esas dos facetas de Aguirre son las que destaca con su fichaje, aunque sigo pensando que uno de los problemas que tiene Valencia es el fútbol, pero creo que por ese estado anímico lo puede ir solucionando.
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0: No lo han encontrado, no lo han encontrado. Sí, yo estoy convencido que Corberán lo ha intentado buscar.
1: Sí.
0: No tengo ninguna duda, pero que no lo han encontrado es una realidad. Sí, no encontró nada. No sabemos si es un equipo que buscaba ser más ofensivo que defensivo. No hemos encontrado una personalidad o una identidad con el Valencia Carlos Corberán, por lo menos el último año. Y eso es uno de los debes de los últimos tiempos. Y es lo que tiene que intentar recuperar Valencia, por lo menos saber, pues como dice Salva, que sea competitivo desde el minuto 0 al 90, y a partir de ahí es más fácil conseguir victorias, y sobre todo más fácil conseguirlas en casa. Y eso es lo que necesita el equipo: ser competitivo, no venirse abajo a la mínima, y si tiene que jugar con línea de 5 porque no tiene los centrales en condiciones, pues que juegue con línea de 5, pero tiene que encontrar un equilibrio y sobre todo ser más agresivo y tener una personalidad que no ha tenido hasta el momento el equipo.
1: Corrado, estás, perdón, Javi Lázaro, ¿estás de acuerdo en que, bueno, es reconeixible el estil d'Aguirre precisament a això, era un dels problemes junt a la gestió de grup que tenia Corberán?
3: Sí, lo que yo creo que es evidente que este equipo necesita un poco, sobre todo, demostrar un cambio, decir a lo mejor de actitud es demasiado simple, pero por lo menos de energía y de fe. O sea, más allá de que luego sea con línea de 4 o con línea de 5, lo que necesita demostrar esta plantilla es que evidentemente tiene una idea y que es capaz de seguirla a pies juntillas y que le sale, ¿no? Que eso yo creo que es lo que no le hemos visto en los últimos años. Y eso es lo difícil al final, ¿eh? Porque yo creo que esto es la complejidad de generar una estructura con tan poco tiempo. No es fácil, pero bueno, Aguirre, por eso es un especialista en estas cosas. Y vamos a ver, yo también apuesto mucho, Manolo, porque este parón en concreto o esta situación tan especial que se encontró Aguirre es muy diferente. O sea, yo creo que el Valencia tiene la posibilidad y Aguirre está teniendo la posibilidad de trabajar más de 2 semanas de forma consecutiva y eso yo creo que se tiene que notar. O sea, el arranque del equipo en las condiciones en las que lo va a hacer en Santander tiene que ser más ventajosas que la típica que llega un entrenador un martes y el sábado ya está compitiendo. O sea, esto tiene que ser algo diferente, ¿no? Bueno, yo creo que son razones para ser optimista, creo que un poco el ambiente y el clima también ha cambiado y insisto, al final el trabajo en Paterna y las horas tienen que dar sus frutos y yo creo que el Valencia va a arrancar y sobre todo Aguirre va a arrancar con, bueno, muchas horas más de las que habitualmente suele tener un entrenador que acaba de llegar.
2: Me agradaría preguntarlos, pero yo tengo dubte, no sé si Conrado, Javi o Pau tienen claro si el Valencia va a disputar un amistoso o no a base del retorno de la competición.
3: Yo, por lo que contaba esta mañana Luis Cortés, una información que he dicho tal cual, es que no, ya no, había una intención
1: pero
3: de
1: Luis Cortés no lo conoce ningún Javi, Luco.
3: Contaba que
4: Cortés,
3: la intención...
4: lo llaman en su casa.
1: No,
3: bueno,
1: no,
3: a ver, cuidado, yo todavía lo tengo en el móvil como Luis Cortés UPV, cuando en su momento era jefe de prensa del equipo de fútbol sala de la UPV, fíjate si han pasado años. Que decía que Valencia tenía como intención hacer un amistoso con el Mestalla, pero que ya por fechas no tiene sentido, porque el Mestalla juega este fin de semana, sí. Con lo que ya obviamente no iba a pasar, a pesar de que el equipo entrena hasta el sábado, y que ya en la semana del partido, aparentemente parece que no había intención. Pero bueno, que de entrada parece ser que no se va a llevar a cabo.
2: Yo creo que ese es un error, pero a mí es una errada. 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
1: Senyors, què vos sembla?
0: A mi me sorprèn que el València no tenga ningún amistoso, pero no de ahora por Aguirre, sino desde agosto, que se sabe que hay un parón de 3 semanas, pues yo creo que los equipos tienen que, luego los jugadores necesitan jugar a fútbol y competir y son 3 semanas en los que yo creo que desde que se planifica la pretemporada se debe haber planificado este parón, porque es extraño en el mundo del fútbol, es la primera vez que sucede y los clubes tienen que tal. Entonces yo pensaba que Valencia iba a tener un amistoso como lo ha tenido por ejemplo el Sevilla con el Aston Villa, ¿no? que hace tiempo que planificaron este un amistoso que tienen que disputar, ¿no? Es decir, y luego me llama la atención que se haya perdido el tiempo y no se busque un partido para que Aguirre, sí, que es un recién llegado, sí, pueda ver a su equipo en acción. Es decir, me parece las dos cosas. Una, mala planificación inicial cuando hay un parón de 3 semanas y después una pérdida de una oportunidad para que Aguirre vea a sus jugadores jugar un partido.
1: Pau.
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0: ya cuáles son, y en base a eso empiezas a construir, ¿no? Pero de principio vas un poco asegurando fichas. Yo creo que de verdad, o sea, son muchos entrenamientos, hay mucha continuidad, va a conocer muy bien al resto de los futbolistas, y a mí me gustaría pensar que de verdad todos parten de cero. O sea, yo creo que tanto Guido como Mayol, estoy seguro que tienen posibilidad de ganarse el sitio desde el primer minuto, y eso es un poco para mí la clave de estas dos semanas. O sea, que todos sientan que de verdad esto empieza de cero, y que como hay tanto tiempo para demostrar, oye, el que de verdad tiene, seguro que va a tener tiempo para demostrárselo al mexicano.
1: Salva.
2: Yo creo que es una errada del Valencia. Entiendo que la errada es de Ron Garly y de Carlos Corberán, que no van a declarar si disputaron amistoso o no en el Paró. Al final esta es una situación que hereta Braulio, y entiendo que no le ha donat temps a buscar un amistoso. Yo creo que qualsevol entrenador que se fa càrrec de qualsevol equip en dos vora tres setmanes necessita, encara que conega a la plantilla, necessita competir. 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
3: No. Bueno, pero entre no partir de cero y que algún tenga una creu en la esquena,
2: no, ya una distancia. Es evidente.
1: Sí.
0: No, pero cuando hablamos de que no parten todos de cero, entiendo que damos por hecho que hace cuatro semanas Javier Aguirre sí conocía a Guido y no conocía a Mayol. Pero si están en dos semanas entrenando y Mayol le demuestra más que a Guido en Paterna estas dos semanas, yo quiero pensar que Aguirre lo pone. Quiero pensar.
1: Sí, yo también.
0: Entonces, yo entiendo que la predisposición lógica, obviamente, es de conocer más a Gallá que a Jesús Vázquez. Pero si Jesús Vázquez le demuestra las dos semanas que tiene que jugar, yo entiendo que jugará Jesús Vázquez. Por eso quiero decir que parten todos de cero. Claro que sé que hace un mes Guido lo conocía más que Mayol, pero hombre, que ahora da tiempo de sobra como para que un poco uno vea ya no un poco qué es capaz de dar, sino en qué momento está cada futbolista.
2: No sé si te las debe competir, Javi, sino útes, claro. Competir.
0: Bueno, pero ahí ya entramos en el capítulo de si el amistoso no se ha disputado porque no ha habido posibilidad o porque no se ha querido. Yo no voy a entrar ahí porque esa información no la tengo.
2: No, si le preguntan a Aguirre en la segunda rueda de prensa, que me sea una pregunta interesante, pues probablemente tendré la respuesta. Claro. Yo creo que ese error de Garly, estoy convencido, y también de Corberán, que es una situación que hereta Braulio, y a partir de ahí que nos ha trovata.
4: Es una cosa, Salva, yo creo, igual estoy equivocado, pero creo que el Levante tampoco juega ningún amistoso.
2: Luis Castro ya con eso en la segunda
4: rueda. No, sí, pero que insisto, que me llama la atención.
2: El Elche, en cambio, ha jugado dos, ¿veus? Va a jugar
4: el Elche dos. Sí, el Elche sí que juega. De hecho, juega contra el Sub-20 de México, que podría jugar perfectamente.
2: Y va a jugar contra el Cartagena la semana pasada. Sí, pero lo
4: que
2: de la
4: no todos los equipos han planificado estas tres semanas de la misma forma.
2: Efectivamente, el Villarreal, evidentemente, no puede jugar a mis dos, porque tiene
4: y ojo, creo que es un error. Sí, para mí lo del Valencia es un error. Sí. No...
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0: Carrero no ponia Espí, habría que dar una vuelta a ese tema,
1: Mira,
0: la verdad es que era un hecho inédito, un estadio entero diciéndole al entrenador, pon a este. O sea, no pasaba, yo eso no suele pasar de forma muy habitual. Y luego, mira, fíjate, cómo la cambió la carrera.
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0: No, yo le tengo un montón de respeto a Calero como entrenador, pero sobretot a mí,
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0: A lo mejor a nivel de estilo, pues a lo mejor no le casa tanto como, por ejemplo, con Castro, que con Castro Levante, sobre todo, tenía más banda y más centro y más... Pero da igual, pero a ese chico había que verlo y a ese chico había que ponerlo más de lo que se le ponía, más allá de que te case con el sistema, ¿no?
1: Conrado, que no sé, hay algo.
4: A mí Callero me parece buen entrenador, me parece una grandísima persona, Pero yo creo que hay una rueda.

0: de prensa en la cual dice que si no pongo a Spi es porque lo veo entrenar, que le va a acompañar mucho tiempo.
1: Mira, és cert.
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2: Trabaja para sacar al tigre en la moto.
4: No, algo de esto.
1: ¿El qué?
0: Es otra vida.
4: Un poco resacón en Las Vegas o algo de esto, ¿no?
1: Resacón en Johor.
3: Estaba pensando literalmente en resacón.
4: Sí, bueno, hay, creo que la 2 es en Bangkok, o sea que puede pegar, sí, sí, sí.
1: Exacte. Pues sí, sí, la imatge, si no l'heu vista, tant...
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1: Correcte.
2: Estic veient-lo ara, eh? Sí.
1: S'han recordat el Currupipi?
4: Hombre, por favor, leyenda de este país, eh?
0: La IA que inventó para vidas como la del príncipe.
1: Sí, correcte. Correcte.
2: Hasta la música sona.
1: Hakuna Matata.
4: Pero ya, no es muy original tampoco, ¿eh? Ya, la del premio, la originalidad musical no se lo van a dar.
1: También te digo una cosa, no competís ahí por ser original, también te digo, ¿eh?
4: No, qué pinta.
1: Bueno, 12 y 4.
2: Hombre, portar una moto, una Vespa y darle un tigre, yo creo que es muy original, ¿eh?
1: Hombre, sí, pero voy a decirte que no es una cosa que imagine que le lleve la son.
2: No.
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2: Vull que me doneu un 11 inicial de Javier Aguirre...
1: És el que anava a plantejar.
2: Per a la primera jornada de Lliga.
0: Venga, empiezo yo con el
1: Conrado,
0: portero Dimitrescu.
1: Conrado, venga.
0: Empiezo yo. El portero Dimitrescu, que siga Lázaro.
4: Yo creo que Gallá en la izquierda.
0: Yo también. Mafeo en la derecha.
4: Creo que Mafeo en la derecha. Y yo creo que por dentro, pues... En teoría va a volver tarde, Gallá va a estar, pero no sé si como para jugar. Lo veo difícil. De Haas yo creo que va a jugar como central zurdo. Y es que no lo sé, porque estoy en un proceso de conocimiento, no lo sé, si mantendrá Pepe Lu o Tarrega.
0: Yo creo que Dimitrescu, Mafeo, Tarrega, De Haas, Gallá, Pepe Lu, Guido, y a partir de ahí ya tengo dudas de si estará Rioja o no, pero bueno, a partir de ahí yo creo que Danjuma jugará, Hugo Duro jugará y Guerra jugará.
1: O sea, que te vaya el interior 3, ¿no?
0: Sí, me falla Danjuma o Rioja.
4: No, Danjuma, Rioja.
1: No.
4: Serían titulares o otro más.
0: No, Danjuma o Rioja, Guerra y Hugo Duro.
2: ¿Y la derecha, Torbi?
0: No, Guerra jugaría por uno de los dos sitios. En centro campo, Pepe Luguido. O sea, mi doble pivote es Pepe Luguido.
1: Pepe Luguido.
4: Sí, arriba Soti es un delantero.
2: 4-2-3-1, Conrado. Es el sistema.
4: Claro, te falta o el mediapunta.
0: Me falta uno.
4: Sí, claro.
0: Ah, no, pues entonces Torbi o Rioja.
4: Eso es, por ahí lo veo.
0: Yo sí, Danjuma jugaría.
4: Pero es, por ejemplo, yo escucho a Conrado y le puedo comprar ese 11, pero yo no sé qué concepción tiene hoy, y encima mucho menos la que va a tener de Sato, que obviamente viene más tarde, pero o Elliot, o me refiero, o la capacidad que puede tener Mayol para sentar a Pepelu. Esas son mis dudas.
2: Pero porque no has visto un amistoso, Javi.
4: Bueno, bien.
2: O sea, ya tendrías claro el 11.
4: No te lo voy a debatir, pero...
1: ¿No lo has visto entrenar? Claro.
4: Pero no sé cuál es la cabeza de Aguirre. Entonces, sí, el de Conrado me sirve, pero si hay algún cambio, pues tampoco me sorprendería, la verdad.
2: ¿Pau?
3: Y también me tendría curiosidad en quina celeritat va a ser capaç d'introduir una dinàmica a Elliot. Al final, per espai salarial que ocupa...

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1: Claro, a ver, que el Congreso no convalide un real decreto ley no significa que la norma nunca haya existido. Quiero decir, estuvo vigente mientras fue una disposición con fuerza de ley y produjo efectos jurídicos. El primer decreto entró el 2 de octubre. Y bueno, entraron los dos el 2 de octubre de este año. Hoy han entrado en vigor. Si posteriormente hoy son derogados, van a estar como mínimo 2 días en vigor. Y habrá que distinguir esta derogación de que la gente va a pensar que es una declaración de nulidad, pero no lo es. No convierte automáticamente en inexistente todo lo ocurrido durante todo este periodo de vigencia. Que vale.
0: Luego tengo una pregunta, Cris, perdóname. ¿Y esa declaración de nulidad, quién la tendría que dura terme? El juzgat, entenc.
1: Esto van a ser cuestiones de derecho transitorio, ¿vale? Por ejemplo, os voy a poner un ejemplo, ¿no? Una comunicación de no prórroga que se haya realizado hoy, por ejemplo,
0: sí,
1: durante estas horas, la propia disposición transitoria de ese decreto, que hoy está vigente, preserva varias que determinadas comunicaciones anteriores y somete además otras situaciones al nuevo régimen, al actual. Incluso si se deroga, ¿vale? O sea, que la preserva como que, bueno, ha estado vigente y es aplicable posteriormente. Lo cual, hay un problema de seguridad jurídica. Ciudadanos, abogados, empresas, juzgados van a tener que ver y van a tener que actuar durante días, horas y conforme a una norma que después desaparece del ordenamiento, ¿vale? Pero es como cuando, os voy a poner un ejemplo, cuando estuvo vigente, y eso fueron años, la ley que establecía que los matrimonios en la Comunidad Valenciana entraban directamente a un régimen de separación de bienes, ¿vale? Uh-huh. Mucha gente, bueno, a mí, que se está divorciando ahora, que se ha casado durante la vigencia, que fueron algunos años, fijaos que es más, de esa ley que luego se declaró, se derogó porque no teníamos competencias en la Comunidad Valenciana para entrar a... ¿Vale? Entonces,
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1: Claro, mucha gente cuando llega a divorciarse se sorprende.
2: No parle de divorciar, parle de que me vaig casar en ganancias.
1: Sí, sí. Claro, y se sorprende de estar en separación de bienes. Y ha habido muchos disgustos de gente que ha permitido que su... Mira, pues yo lo pongo esto a mi nombre pensando, bueno, como estoy casada con él, yo voy pagando esto, o estoy casado con ella, yo voy pagando esto, porque está su nombre, da igual, es de los dos, porque se ha comprado dentro del matrimonio. Pues no, señor, porque hay una ley que se ha declarado derogada porque no había competencias y ahora usted está sufriendo esas consecuencias. En 2 días, a ver, yo entiendo que los propietarios han llevado cuidado y en estos 2 días esto se ha parado. Mi hijo vive en Madrid, firmó su contrato hace 2 semanas, el nuevo, y yo ayer le decía, qué suerte, porque si llegas esta semana no lo firmas, no lo firmas hasta que no se establezcan las cosas. Pero sí, de todas formas también, obviamente hay un problema de vivienda, yo eso no lo voy a negar, pero el derecho a la vivienda exige una política pública de vivienda. Y para mí lo discutible es que el Estado pretenda suplir esa falta de vivienda pública y por ende su falta de pues no sé de previsión, sí, haciendo recaer cada vez más las obligaciones sobre el propietario particular.
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3: Bien, la verdad que el día está, bueno, no ha sido tranquila, ha llovido, pero ha llovido bien, y ahora pues igual está lloviendo poco, pero lo duro fue ayer por la tarde, ¿no? La cantidad de agua que cayó en 20 minutos, fue una barbaridad, desde luego.
0: ¿Es va dura tindre que prendre mesures extraordinàries?
3: A ver, de momento continuamos porque, bueno, como la alerta ya pues han quitado la roja y tal, y estamos esperando, pues a ver, que vaya un poquitín la lluvia. De momento pues estamos controlando la situación, hemos cortado una calle que sí que hemos sufrido daños, pero por lo demás, bueno, seguimos esperando a ver y recibiendo pues también que nos digan información para ir trasladando a la ciudadanía, claro.
0: Sí, porque ayer estaban parlant de 90 litres per metro cuadrado, si no me engañe, ¿no, alcalde?
3: Sí, sí, fueron 90 litros en el municipio, pero un poco más arriba nos han dicho que había caído bastante más. Sí, la verdad que fue en 20 minutos, fue una barbaridad, claro, eso es difícil de absorber por cualquier claraboya, por cualquier sitio que esté preparado para eso, ¿no? La verdad que sí que hemos estado días antes limpiando ahí pues el tema de infraestructuras y demás para intentar prevenir esto, claro, están avisando con tiempo que podía caer, uh-huh. Y aún así pues hemos sufrido daños en una calle, sí que ha reventado, y unos cuantos vecinos también de la parte de abajo, zona de Fuente de la Salud, pues también han sufrido daños de sus bajos, la verdad.
0: Eso es lo que quería preguntarle, ¿los veïns cómo están? ¿Cómo van los ánimos?
3: Pues a ver, los vecinos tenemos una zona que estamos esperando un proyecto para precisamente pues para solucionar este tema, que llevamos ya unos cuantos años con él. Y la verdad que este lunes mismo estuvimos reuniendo ya hemos iniciado el proyecto, que ha llevado su tiempo, pero bueno, como toda nuestra vida, pues lleva su tiempo y sus plazos. Y la verdad que lo vamos a intentar poner en marcha lo antes posible para solucionarlo, para que no vuelva a repetir, porque cada vez que llueve así de esta forma, y por desgracia que a veces más a menudo, pues sufren en exceso, ¿no? Y también pues nos ponemos en su piel, y la verdad que es duro, ¿no? Es duro. la situación.
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0: pendientemente a toda esa parte de pernotación, también se hizo una labor muy importante de información, de entrega de material para poder facilitar la noche y un acompañamiento, sobre todo, de cara a situaciones tan complejas como son estos temas de lluvia o alerta de niveles rojos, ¿no?
1: Ayer los ojos los teníamos puestos sobre todo en diferentes albergues de la ciudad de Valencia, en Pechina, que fue abierto sobre todo rápidamente a última hora y donde prácticamente se llenaron, y otros tantos. ¿Cómo fue la evolución de esa acogida de la gente?
0: Pues la gente, en el momento tú le informas de que la zona donde está y que ya, sobre todo que se hace un trabajo previo, de que saben que están viviendo en una zona inundable, pues cuando va y les comunicas que durante esa noche se les va a evacuar e ir a en este caso, un pabellón donde va a tener unas condiciones, por norma general, la gente tiene muy buena aceptación, sobre todo porque le permite pasar una noche en un lugar... techado, lógicamente, y que pueden cenar, darse una ducha caliente y tener un proceso para luego volver, lógicamente, a su vivienda una vez que se haya pasado el riesgo.
1: Está claro. Bueno, pues lo importante es que se trabaja por las personas, que se previene con antelación, y eso tiene sus buenos resultados, y sobre todo que hay gente como vosotros, entre otras cosas, que estáis siempre al lado de la ciudadanía que más lo necesita. Muchísimas gracias, Javier Gandía, director de emergencias de Cruz Roja. Un abrazo muy fuerte, que os sea todo lo leve posible esta situación.
0: Muchas gracias.
1: Hasta luego. 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
1: 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Esta noche han habido lluvias que en algún punto ha sido torrencial, pero afortunadamente la previsión que había se ha quedado en el Mediterráneo, no ha impactado en la zona de litoral, fundamentalmente de Valencia y el litoral sur de Castellón, donde teníamos un porque se han registrado en el mar Mediterráneo lluvias de más de 160 litros por metro cuadrado en 10 minutos y que llegaban aproximadamente a 600 litros por metro cuadrado en una hora, que si hubiera impactado en el litoral habrían habido importantes problemas en todo lo que es el litoral, la zona dana y el litoral sur de la provincia de Castellón. Han habido tormentas, como he dicho, torrenciales en el litoral en el norte de Castellón, en el interior norte de Castellón, estamos hablando de Oropesa, por ejemplo. También hemos tenido precipitaciones importantes en Alcalá de Chiver, en Torreblanca y también en Polinia del Súquer hemos tenido lluvias importantes, y también en la zona de la Safor anoche tuvimos lluvias. Entonces lo importante es que han habido muy pocos incidentes, estamos hablando a esta hora de 77 incidentes en toda la comunidad valenciana relacionadas con estas lluvias y tormentas que se han ido produciendo a lo largo de la noche, y actualmente tenemos un alerta naranja en lo que es el litoral norte y sur de la provincia de Castellón, alerta roja, perdón, en el litoral norte y sur de la provincia de Castellón, y alerta naranja en todo el interior de Castellón, la provincia de Valencia, litoral norte y sur de la provincia de Valencia, que durará aproximadamente hasta las 12 del mediodía, que desaparecerán estos avisos naranjas que estábamos comentando y los avisos rojos del litoral norte y sur de la provincia de Castellón.
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1: Vale, pues en principio en lo que es la provincia de Castellón y en la provincia de Valencia van a cambiar aproximadamente a las 12 del mediodía, y sí que tendremos un episodio de naranja, aviso naranja, en el litoral norte y sur de la provincia de Alicante, que se prevé que finalice a las 8 de la tarde. Siempre son predicciones, siempre lo he comentado, que la Agencia Estatal de Meteorología intenta dar los datos más precisos en todo momento, pero puede ser que eso se alargue algún momento, o igual que tenemos un episodio que puede variar y ser cambiante a lo largo del día. Es decir, pueden seguir habiendo, y esto es importante que lo sepamos, alguna lluvia torrencial en algún punto en concreto, y tenemos que estar, por supuesto, en prevención, tomar todas las medidas preventivas a los ciudadanos, y de hecho vamos a continuar con los puntos de observación que establecimos ayer hasta las 12 del mediodía, y también con un grupo de seguimiento de riesgo donde está la Agencia Estatal, las Confederaciones Hidrográficas y las Unidades de Protección Civil de las Subdelegaciones y de la Generalitat Valenciana.
3: Entonces, ha habido suerte, conseller, en ese hecho de que no entrara la tormenta con tanta potencia, pero que hay mantener la prudencia.
1: Yo creo que ha habido un poco de todo, ¿no? En donde se ha producido lluvias torrenciales se ha demostrado que la concienciación, que la transmisión información ha funcionado. De hecho, los datos de tráfico todavía han sido más inferiores que comentábamos anoche. Estamos hablando de una reducción de vehículos pesados de aproximadamente 60% y más del 80% en los vehículos, ¿no? Eso creo que es muy importante, y que la gente ha estado en sus domicilios. Y también, por supuesto, que haya salido en el Mediterráneo, donde se ha producido la tormenta, no como ha ocurrido en Tortosa, que es donde ha impactado fundamentalmente la provincia de Tarragona, nos ha evitado tener unas inundaciones importantes en la Comunidad Valenciana como teníamos esa previsión, ¿no? Yo creo que afortunadamente ambos factores han intervenido en que tengamos pocos incidentes, y sobre todo sigo haciendo un llamamiento a esas medidas de prevención y autoprotección. También quiero recordar que actualmente la Nacional 340 entre Vinaroz y Tarragona ha sido cortada por estas lluvias en Tarragona, y se tienen que desplazar por la P7 aquellas personas que se dirijan a Barcelona.
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1: Bueno, preocupa que pueda producirse un cambio de las lluvias y en algún momento sea alguna lluvia torrencial en algún punto muy concreto, ¿no? Las incidencias, como hemos comentado, no son de gran relevancia, son achiques de sótanos o de calles, problemas de circulación. De hecho, también en Eslida se ha cortado, si no recuerdo mal, la CV-223, que no se puede transitar por ella. También nos preocupa pues algún problema que pueda haber de alguna instalación eléctrica o algún desconchado que se pueda producir por el viento y por las lluvias que afectan a un municipio. De acuerdo, muchísimas gracias.
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3: Sí, a ver, es que es un fregado bastante importante y ahora con el viraje este que ha hecho Junts,
2: sí,
3: ¿vale? Que ya toda yo llevo toda la legislatura jugando con la aritmética parlamentaria. El problema es que esa aritmética solo funciona cuando Sánchez quiere seguir jugando. Y en este momento que acaba así de lanzar el globo sonda de unas nuevas elecciones, sí, se hace un viraje, pone como excusa cuatro cambios que seguramente no serán nada graves que se puedan aceptar y continúa. El problema es que hemos normalizado que a fecha de hoy la anomalía de gobernar permanentemente mediante equilibrios de última hora,
2: sí,
3: convierte un real decreto en una moción de censura.
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4: No. Lo que decía el conseller, Castelló se ha cumplido bastante a rajatabla. Es decir, ha llovido en el prelitoral, en la Sierra Espadà, por ejemplo, hablaba de Eslida y Aín, ahí es donde han caído 150 litros, y sin embargo, a 7-8 kilómetros donde estoy yo, que es en la playa, en el litoral, pues apenas cayó ayer noche una tromba de agua, pero nada, duró 15-20 minutos y en toda la noche prácticamente no ha llovido. Ahora estaba lloviendo un poquito. Es decir, es la típica tormenta donde en un foco concreto pues cae la de Dios y en otro y al lado pues no llueve nada. Entonces ha sido eso. Y yo creo que ha sido más la alerta ha provocado más incidentes que la propia lluvia.
2: I això que ens hem ordenat tots relativament, claro, en temps, clar.
4: Sí, había mucho tiempo, pero yo no sé qué ha hecho Renfe, por ejemplo, que me montó un pollo ayer en la estación del norte de València,
2: sí,
4: que allí no se aclaraba nadie. Entre trenes pa' aquí, pa' allá...
2: Pero es que Renfe, ya sabeu que es especialista en... es que no sé definirlo de una forma fina, pero voy a intentar decir, en fastidiar las cosas una miqueta, sí.
4: Yo lo tengo claro, no se puede gobernar a tweets.
2: Exacto.
4: Y el señor Puente, pues, debe ponerse a remangarse y sus responsables, pues, ponerse a aclarar las cosas bien.
2: Claro, a sentarte en el teu despatx que le corresponde a infraestructura.

0: El desahucio de Mari Carmen, este caso provoca movilizaciones. Ese sábado 26 empieza la acampada en Sol. El Sindicato de Inquilinas de Madrid inicia esa acampada. Dos días después, Mari Carmen vuelve, o sea, se alcanza el acuerdo, o sea que Mari Carmen va a volver a su casa, pero las movilizaciones continúan. El martes 29 el gobierno aprueba los dos decretos, que ya era bastante significativo, ¿no? Ese desplegar
1: la
0: en
1: premura,
0: dos
1: decretos, sí,
0: premura y hacerlo en dos, sabiendo que uno no va a tirar adelante y demás. Y después, ayer por la noche, la dirección de Junts decide votar en contra de los dos decretos, porque la cuestión es que, según decía el diario.es, el gobierno pensaba que Junts aprobaría y apoyaría el primero, por lo menos, ¿no? El primero lo tenían asegurado. Ayer por la noche Junts se descuelga y dice que no, que decide votar en contra de los dos y que pide al gobierno que los retire porque va a hacer su propuesta.
1: Sí.
0: Y luego hemos amanecido, ¿no?, con la noticia de que Junts anunciaba que tiene ya preparada esa nueva propuesta de vivienda condicionada que se retiren. Y justo poco antes de que llegaran las 9 de esta mañana, el diario.es publicaba que Sánchez baraja convocar elecciones para el 29 de noviembre.
1: Al final la paraula...
0: De vértigo, ¿eh?
1: Sí, torne a repetir-ho, José Luis, Cristina, la paraula que millor definix això i més valenciana no pot ser és destarifo.
2: Sí, en castellano casi es perpéntico,
1: sí,
2: pero,
1: sí.
2: Pero es normal, es que llevamos 7 años y medio, casi 8 de legislatura en el mismo tris, en lo mismo, en el mismo entorno de improvisación, de tensión, de que un presidente se te va porque quiere reflexionar y esas cosas, o sea, eso es un destarifo absoluto. Y esto... Lo último ya es que esta puntilla que decía Mar ahora de que se puede... el diario.es es como si fuera el diario de la Moncloa.
0: Uh-huh.
2: Es decir, eso lo dice el gobierno y lo dice Sánchez.
0: Sería como el nodo, país... ¿no?, de la época.
1: Bueno, el nodo es más Televisión Española.
2: Sí, parecido. El país ya, por ejemplo, que también es próximo a las tesis socialistas del gobierno, socialdemocracia, lo deja un poco más abierto, es decir, lo deja... Dirigentes del PSOE y ministros creen que Sánchez debe convocar elecciones, ¿vale? Pero el diario.es, que es el diario de Moncloa de verdad, es como el BOE, él lo da como seguro. Esto puede interpretarse como que es una última forma de presión para decirle, oye, Junts, fíjate, que si no... O, es verdad.
1: Mira que si no me da la rabieta, mira que me araño,
0: mira que
1: me lesiono.
2: Pero,
1: claro, sí,
2: pero
1: este
2: ese trilerismo que caracteriza a, o tacticismo, para que no sea tan esto, al presidente del gobierno, ese tacticismo es que puede mañana o pasado mañana cambiar y hacer otra cosa. Es decir,
1: claro,
2: nunca es fiable. Nunca,
1: bueno, Sánchez fiable. Sempre pot tindre una Mari Carmen amagada en qualsevol lloc del traje.
2: Efectivamente.
3: Però, además, és que ha tenido...
1: Sí, di Cris.
3: No, es que esa presión de voy a convocar elecciones, se os acaba el chollo que tenéis hasta el momento, de al final estáis influyendo en un gobierno porque necesito vuestros votos, ha surtido efecto. Es que no creo que esté ni en... no es algo teórico. O sea, se ha amenazado con unas elecciones... Y Junts, de la noche a la mañana, ha hecho un viraje.
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3: Però vamos a ver qué cambios quiere hacer. Vamos a ver cuál es la injundia que tiene cada uno de los cambios. Es que a lo mejor son cambios de cara a la galería. Porque además el primer decreto, ¿vale?, interviene mucho en el mercado. Pero es verdad que mezcla obligaciones con incentivos. El segundo ya sí que interviene dentro de los contratos y dentro de una esfera que yo considero privada. Considero privada precisamente porque es entre dos particulares. El gobierno, si quiere arreglar vivienda, pues que haga lo suyo, que haga lo suyo, que oferte vivienda pública. Pero sí que es verdad que el primer decreto, en ese puede haber algunas cosas que no están mal. Es que hay cosas que no están mal. Entonces, depende un poquito de lo que haga Junts, del cambio que quiera introducir para la aprobación, pero que yo creo que no va a tener un calado tan grave o tan extraordinario o cambios tan sustanciales como para que no se les apruebe. Y creo que es una lavada de cara y una bajada de pantalones, también lo digo.
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1: Yo considero que los contenidos de los decretos no son importantes. Ahora mismo, o no es lo más importante.
0: Pero a ellos.
1: Es que ahora se está debatiendo otra cosa. Se está debatiendo el fin de la legislatura, se está debatiendo cómo el Constitucional va a tirar la filosofía del Supremo en relación al procés y va a permitir que Puigdemont pueda volver a España en breve, ¿vale? Porque esa sentencia, ya la dijo ayer el presidente del Constitucional, va a ser ya. Junts está perdiendo a marchas forzadas electorado en Cataluña. Es decir, ya Alianza Catalana lo duplica, con lo cual en las próximas elecciones va a ser un fracaso absoluto como Junts no sea protagonista de nuevo de la vida pública, como lo está siendo a partir de este decreto, en relación a que ellos van a condicionar la política nacional y encima va a regresar su héroe, que es Puigdemont. O sea, todo eso influye. Y el contenido de los decretos es que, vamos a ver, es que es todo un paripé. Si no hay presupuesto general del Estado, el gobierno no puede hacer nada. No tiene dinero para implementar un decreto de esas características. El primero, que era el que es el que ha tragado el PNV, es el que podía haber sido consensuado, o sea, o más consensuado por Junts también, pero Junts no ha querido. La filosofía de expropiatoria del segundo, eso está declaradamente rechazable. Se va a rechazar. Pero el primero sí que podía haber, Junts se podía haber adherido con alguna modificación, pero hasta ahora no lo ha hecho. Lo que ha hecho ha sido ser protagonista en el último momento. Y todo esto no ha acabado, ¿eh? Que ahora veremos la sesión y veremos qué se dice en el Parlamento. Y a todo esto vamos a tener una manifestación rodeando el Parlamento español, otra esperándoles al lado, posible follón, posible... todo esto, ¿a quién beneficia? Ahora mismo, este decreto Mari Carmen, o el caso Mari Carmen, lo que ha hecho ha sido unir a la ultraizquierda. Y el PSOE se ha convertido en ultraizquierda que va a liderar eso, que es lo que le interesa a Sánchez de cara a unas elecciones.
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1: És que tienes toda la razón. Es decir, este decreto o estos decretos hablan de construcción, claro. No. Que aquí lo que hace falta son viviendas. Hablan de reformas, reglamentos. O sea, lo que hace falta es que haya promoción de vivienda pública y de vivienda privada. Y hasta que eso con estos decretos no se soluciona ni se aborda. Y después de 8 años, no se ha hecho, este gobierno no ha hecho nada de esto. No ha habido un proyecto de ley. Y eso tiene que ser un proyecto de ley debatido en el Congreso y en busca de un consenso más amplio.
0: Claro.
1: Y establecer una serie de políticas reales de promoción de la vivienda, sobre todo de construcción de vivienda nueva.
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2: 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Entonces, el lenguaje es tan importante que estaba oyendo a la compañera desde las Cortes que hablaba sindicato de inquilinas. A ver, la ley de sindicatos libres no permite que exista un sindicato que no sea de trabajadores. Entonces, ¿por qué se pone sindicato de inquilinas? Les estamos comprando un discurso que el derecho a la vivienda significa que yo tengo derecho a que me den una vivienda y que se puede existir un sindicato con todo el peso que tiene esa palabra de inquilinas, que eso es imposible porque no es, los sindicatos entran dentro del derecho laboral y de derecho de los trabajadores. Entonces, les estamos comprando el discurso. Toda esta gente que está en Sol está divirtiéndose, se lo está pasando bien. Habéis visto, no sé si habéis visto los planning que tienen Batucada, el esto, lo otro. No, vamos a ver, esto es algo muy serio. El propietario y el inquilino serio, el propietario y el inquilino serio quiere su casa en unas condiciones razonables. El Estado tiene que hacer vivienda y tiene que ofrecer una serie de garantías tanto a los inquilinos como a los propietarios. Pero todo eso no pasa por eso, no es carne de real decreto ley. Eso es un proyecto legislativo con debate en el Parlamento. Y eso es lo que se está saltando este gobierno porque le ha venido bien. Y ha sido Mari Carmen, pero hay 2.000 Mari Carmen. ¿Por qué esta señora? Porque estaba cerca.
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3: 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Eso es. Y realmente yo creo que habéis dado en el clavo, porque José Luis, cuando estabas comentando que realmente no se habla de los pisos que faltan, o Sergi, cuando comentabas que claro, cuánta vivienda social destinamos en nuestro país, que eso viene por parte del gobierno, o también en la compra del relato, porque si tú el foco lo pones en el propietario, o sea que evidentemente políticas sociales son necesarias, pero no a costa del contribuyente, porque es que sería del contribuyente, porque estamos esquilmados y además de lo que ya contribuimos cada año y con nuestros impuestos, además tenemos que contribuir con nuestras propiedades, pero es que eso ya lo tienen ganado, o sea, esa es la cuestión. Y luego, otra cosa que yo creo que se nos olvida es que la realidad de la vivienda en estos 8 años de Partido Socialista de Sánchez en la Moncloa es que comprarla hoy en día te cuesta un 70% más. O sea, que son los datos. Aquí no es que me da la sensación de que no puedo comprar o uff, no llego o qué complicado está. No, un 70% más caro y alquilarla un 45% más caro. Luego, la ley, todos los decretos, ya hemos vivido decretos. Estar gobernando a base de decretos. Es que ya que los grupos parlamentarios entren en ese juego me parece tan nocivo, porque sería como cuando empiezan a hacer ruedas de prensa con plasma o luego, por ejemplo, a impedir a periodistas que pregunten. Si el resto sigue ese juego, estamos haciendo un flaco favor, ¿no?, a nuestro sistema democrático y a todo.
1: Claro,
3: pero
1: sí,
3: sí, claro, pero trasladándolo al tema de la vivienda, trasladándolo al tema de cómo se gobierna, si estamos gobernando porque nada se debate y porque todo va a golpe de decreto, y eso lo hemos normalizado. Nadie está poniendo el grito en el cielo porque una vez más se vaya a hacer algo por decreto, que no puedes ni dialogar ni nada. Luego pasa lo que pasa, luego viene PISA, se hizo también por deprisa y corriendo la nueva la ley de educación, que fue además coincidiendo con la pandemia. Entonces, claro, luego están los resultados. Los resultados es que no hay vivienda, que el Banco de España, creo que, no sé si decía, miles o casi un millón de viviendas las que faltan. Uh-huh. Y aquí estamos normalizándolo todo, normalizando el decreto, normalizando las prisas.
0: En una entrevista que le hice a Carmena,

0: pero ese es el mal listo de la clase. La supervivencia es su leitmotiv. Luego tiene siempre las de ganar, porque aparte de que tiene el poder ejecutivo, como bien decía Cristina, ha colonizado el resto de poderes o está socavando el resto de poderes y el resto de las formas y de las relaciones democráticas, a pesar de la intemerata de casos de corrupción evidente que ha tenido sus gobiernos y su partido, de todo tipo, familiar, en los estamentos del Estado y en su partido que sustenta el gobierno. Es decir, todo esto le ha llevado a ir paso a paso pervirtiendo lo que es las relaciones democráticas a la supervivencia sin ninguna línea roja. Y esa es la ventaja que tiene. No tiene, como no tiene líneas rojas, siempre tiene las de ganar. Fuerza las cosas a lo bestia. Y encima, con un argumento que es que es también kafkiano. No tengo la mayoría parlamentaria, pero tengo unos socios a los cuales les doy lo que quieran, porque no me importa, con tal de que me tengan, de que me dejen sobrevivir. Entonces, es la tormenta perfecta para que la derecha o las alternativas de derechas sea imposible que puedan acometer el gobierno, los futuros gobiernos, salvo unas elecciones. Y en esto de las elecciones ya veis cómo, conforme se está acercando la fecha electoral, que será el año que viene, en teoría es el año que viene, en julio del año que viene, conforme se va acercando, está radicalizando sus políticas para montar, tensionar la sociedad en favor de el salvador de la sociedad, como dijo ayer en relación al decreto, que es un decreto por humanidad. ¿Qué va? Es un decreto por mí, por Sánchez, porque yo quiero seguir mandando en este país. Es
1: atenció
0: decir,
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0: Hoy tendremos unas imágenes de una gente rodeando el Congreso que parecerá multitudinaria y, de nuevo, como decía Cristina anteriormente, habrá ganado el relato.
2: Claro, pero fíjate, José Luis, muy brevemente, estando de acuerdo contigo que Sánchez tiene la ventaja de que no tienes líneas rojas, y eso es algo atribuible a él, atribuible al resto de la sociedad y atribuible al resto de los partidos, es que tampoco tiene consecuencias. Y eso es lo grave, porque tú puedes no tener líneas rojas, pero cuando hay alguien que te para, pues te vas. Pero cuando no hay líneas rojas y no hay consecuencia, la línea roja todavía se va, la posible se va haciendo más para atrás.
0: Es más, Cristina, es más, yo recuerdo al líder del PNV diciendo, no, ya es hora de que acabe esto. Sí, lo dice, pero no hace nada.
1: No, claro,
0: dice,
1: no aportes no, res, no, pero que se acabe.
3: Vamos a apoyar el decreto, pero críticamente. ¿Qué dices? ¿En serio?
0: ¿Y eso qué significa?
3: Lo del Partido Nacionalista Vasco realmente es para hacérselo mirar, ¿eh? Porque es tremendo. Yo no sé, los votantes de este partido, ¿qué estarán pensando en este momento? No lo sé realmente.
1: Pues bueno, lo mateix que pueden estar pensando els de Coalició Canària, sí, etcétera.
3: Bueno,
1: etcétera.
3: Exactamente.
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3: Però lo de apoyar un decreto críticamente...
1: José Luis.
0: Y lo que hemos comentado, es decir, ¿cómo van a acabar tanto Junts como PNV con la legislatura que han hecho? ¿Cómo van a acabar? Pues seguramente duplicaos, si vale la frase, el adjetivo, por la Alianza Catalana, los de Junts, y duplicados por Herri Batasuna, los del PNV o de Bildu, y van a perder su capacidad electoral. Y luego se echarán las manos a la cabeza, pero al final será consecuencia de su política de corto plazo, cortoplacista, de esta última legislatura. Es que es evidentísimo. Y luego otra cosa, no sé cómo acabará también el propio Partido Socialista. Claro, porque vamos a ver, si ahora hay una, en las próximas elecciones hay una derrota, posibilidad de gobierno por parte del Partido Socialista, deberá pasar algo en ese partido. Y ese partido ahora mismo está hecho unos zorros, porque es que no hay voces críticas, no han dejado que haya voces críticas, y los que están tampoco tienen predicamento como para que el resto le siga. Es decir, van a tener un problema muy gordo, pero bueno, Ja vendrà, ja veurem què passa.
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0: Uh-huh. Bueno, és más de lo mismo. Eso lo se publica porque hay un origen que quiere que se publique. Ese es un mensaje directo del propio Sánchez. Claro. Lo que no sabemos bien al es final, qué objetivo.
1: Sí, es la mesura de presión de Sánchez.
2: Al final, ya veréis cómo no va a haber ni decretos ni elecciones.
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1: Digues, Cristina, digues.
2: La Constitució no prevé, perquè en su cabeza los padres de la Constitució no preveían un presidente...
1: Un personaje de este calibre, vamos.
2: Claro, iba a decir, traidor a España, que no convocase elecciones. Y el proceso... Es muy complicado, que eso te da para otro día una hora entera. Sí. ¿Qué sucedería si no convocara elecciones Pedro Sánchez? Porque no hay ninguna norma en nuestro procedimiento actual que pueda compensar eso de forma automática o de forma rápida.
1: Sí, porque no está contemplado.
3: Claro, que lo refleje. Sí.
2: Se dio por sentado que cualquiera que llegase a presidente de España sería una persona que amaba España.
1: Sí, entre otras cosas.
3: No, y que, estaría en el gobierno proceso. Mientras tuviera que estar, mientras le hubieran elegido.
1: Bueno,
3: ¿no?
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0: Estoy aquí y ahora casi no llueve, con lo cual voy a salir y voy a hacer mis cosas.
1: Sí, perquè com

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2: 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Buenas tardes a todos.
1: 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Disculpa l'embarque.
2: Oh, de viernes de descanso. Dime.
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2: Bueno, la verdad que a mí me sorprendió que el Eldense lo hiciera oficial, entre otras cosas, porque al final lo que se anuncia ayer es que es el titular del 100% del capital social, pero que el Consejo Superior de Deportes no ha visto una operación, que era el condicionante. Ja,
1: és que ahir va parlar Uribes pel matí i va dir que ells no podien dir res perquè encara no havien donat l'okay. 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
2: El comunicado precisamente dice que no se ha recibido el visto bueno. Es que además ese es un proceso que tarda, yo creo recordar en alguna ocasión haber hecho alguna consulta al CSD, y estamos en 2 meses mínimo, y ya vamos prácticamente, pues vamos para la tercera semana desde que se firmó la operación y por tanto se pudo solicitar el consentimiento. Entonces, bueno, lo que sabemos o lo que se hizo oficial ayer, que es importante porque el Eldense ya le da categoría de oficial, pero sí que es cierto que en el fondo, novedad, con respecto a hace 2 semanas no hay ninguna, porque bueno, lo que sabíamos es que se había firmado la compra-venta del 100% del capital social y que estaba condicionado al Consejo Superior de Deportes, y eso es lo que pone negro sobre blanco el club ayer.
1: Sí, sí. 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
2: A ver, en el último tramo del mercado de fichajes, lo hemos hablado en alguna ocasión, en el mercado de verano, el Eldense había anunciado que iba a hacer 2 incorporaciones, un lateral izquierdo y un extremo, y al final terminaron haciendo 5 fichajes más. Y hay futbolistas ahí de cierto caché que no entraban en el límite del coste de plantilla deportiva que teníamos o que nos había trasladado el Eldense que tenía, y en el margen sobre todo que tenía sobre el mismo, no entraban, ¿no? Entonces es evidente que ha habido algún tipo de movimiento económico que ha ayudado a dar un impulso en ese tramo final del mercado al Eldense, y eso es lo que yo creo que podemos esperar a medio plazo. Más allá, a medio plazo es pensando en el mercado de invierno. Más allá de eso, bueno, la presencia de Messi en el Eldense es más que evidente desde hace 3 jornadas, porque estrenó patrocinador principal el club, y es porque tenía ese rol, lo tenía vacante, y ese patrocinador principal es una cadena hotelera que es propiedad de Leo Messi. Claro. Entonces, bueno, esos son movimientos que ayudan a incrementar los ingresos, el capítulo de ingresos, y que tienen su incidencia directa sobre el límite de coste de plantilla deportiva. Por para ello creo que vamos a ver, sobre todo, insisto, a corto y medio plazo en el mercado de invierno algún movimiento que ayudará al Eldense a mejorar deportivamente a nivel de estructuras sociales.

0: socioeconómico y demás, bueno, evidentemente en cuanto tú te consigues, porque ellos siempre lo sostienen, lo mantienen y es lo que llega desde el Team Messi, que el objetivo aquí es mantenerse en el fútbol profesional, en la Liga Hypermotion y pensar en retos más ambiciosos, pero no ahora, sino la temporada que viene o la siguiente, ¿no? Entonces yo creo que todo pasa por consolidarse, es decir, por eludir el descenso, mantenerse esta temporada, que creo que hay equipo para mantenerse, incluso de manera holgada, lo creo sinceramente. Es verdad que le falta algo de pegada al Eldense, pero también no es menos cierto que tiene una ingente lista de bajas, que lleva un mes sin prácticamente delantero, jugando con falsos nueves y demás. Bueno, eso lo está acusando, ¿no? Pero la realidad es que creo que hay plantilla ya, pero se va a reforzar y yo creo que la presencia de Messi en el Eldense se va a materializar a medio corto plazo en eso, en mejores prestaciones sobre el verde, pensando en el medio plazo, en la temporada que viene o la siguiente, de tratar de optar a algo más ambicioso, como sería jugar un playoff de ascenso a la Liga eSports.
1: Claro, pero eso habrá de comenzar a guañar partidos en Javier Calleja, la banqueta, que
0: Sí,
1: le está
0: lleva
1: costando de
0: dos
1: primeras.
0: partidos, dos derrotas. Dos partidos, dos derrotas. Es cierto, probablemente que ninguno de los dos los ha merecido perder, pero tampoco ganar las cosas como son. Y así, bueno, pues ha sumado 0 de 0, podía llevar 2 de 6. Tampoco es un registro alto, pero sí que es cierto que para sumar los ansiados 50 puntos en la cola de la tabla de la segunda división y con eso eludir el descenso, te vale, ¿no? Está ahí marcando el descenso, es verdad que el Levante lo tiene 3 puntos, pero, perdón, el Levante, el. Ay, no caigo ahora. Bueno, cualquier caso tiene la permanencia 3 puntos, pero es pronto. Sí que es verdad que de las últimas 3 participaciones en Liga Hypermotion del Eldense, esta es la que firma peores números, pero con diferencia.
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1: 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Que
0: Sí, eso era.
1: està
0: Sí,
1: lluny, al
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1: Córdoba.
0: el que está a 3 del Elche es el Levante, exactamente.
1: Exacto.
0: Ah, el Eldense, el Liga
1: Y no,
0: eSports,
1: és
0: sí,
1: que
0: vale.
1: vaig ara a l'Elx.
0: Se me cruzó el cable,
1: No,
0: bien,
1: passa,
0: dale.
1: no, normal,
0: Sí,
1: normal.
0: sí, sí.
1: Volia
0: Sí,
1: preguntar-te
0: sí,
1: ara
0: sí.
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1: tot a porta tancadíssima.
0: No, tal cual. Ayer solicité permiso para ir y el club dijo que era puerta cerrada, que se había pactado entre la Federación Mexicana y el Elche que el partido sería puerta cerrada. Y de hecho, hasta donde sé, del equipo de comunicación del Elche, en el Pinatar Arena no había nada más que una persona que ha hecho imágenes, ha trasladado fotografías y ya está, y el resultado. Entonces, no te puedo decir nada más que sí que hay una confirmación oficiosa de que ha vuelto a jugar Yago de Santiago con la elástica franjiverde. Yago de Santiago, que es un extremo que firmó precisamente el Elche en el verano de 2024, es su próximo rival liguero. El domingo 11 juega con el Celta Vigo en el Martínez Valero. Bueno, pues lo firmó en el verano de 2024 y que encadena lesión tras lesión. Y bueno, estaba en el dique seco desde principios de año. Ha vuelto ahora a tener, está optando, vamos, a la alta competitiva de cara a la cita con el Celta. Y ayer, perdón, y esta mañana en San Pedro del Pinatar, en Murcia, ha jugado, ha tenido minutos. Bueno, pues esa es una suerte, es una buena noticia dentro de un stage de verano en el que, bueno, pues de verano digo, de ventana FIFA en el que
1: Estás
0: el
1: espeso,
0: Elche
1: Óscar.
0: está.
1: Estás de
0: Ah, bueno, me
1: divendres.
0: habéis pillado con el pie cambiado. En el que el Elche está pues poniéndose a punto. ¿Por qué? Pues porque hay futbolistas como Kevin Lo Mónaco, por ejemplo, central, que está llamado a ser titularísimo, sustituir, cubrir la baja de David Affenbrugger. Bueno, pues que ha llegado total y absolutamente fuera de forma. Y bueno, está tratando de mejorar sus prestaciones físicas durante este parón.
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0: Sí.
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0: Sí, le ha venido mal porque suma 4 puntos de los últimos 9, pierde con el Real Madrid en el Martínez Valero, es cierto, pero suma un punto a domicilio en la Catedral y sobre todo y especialmente gana en el Recce de Estadio al Real Club Deportivo Español por 0-0, perdón, 1-3 y lo hace con remontada incluida y jugando con 10 desde el minuto 6, ese crecimiento ascendente que capitaliza por fin, a nivel de juego que capitaliza por fin en la tabla, pues se ve interrumpido por el parón. Eso es así, yo creo que lo ideal para el Elche hubiera sido jugar el siguiente partido cuanto antes, que es el del Celta, que además tiene cita con la Juventus a continuación, con lo cual vendrá un poco despistado y eso puede ser interesante para Elche. Bueno, pues las cosas vienen como vienen. También lo estás aprovechando el parón por otro lado, como decía, para mejorar prestaciones de algunos futbolistas.
1: Totalmente. Óscar, moltíssimes gràcies.
0: Nada, placer. Una vez para todos.
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1: Un poquito constipado, pero bueno, estamos aquí bien y agradecidos de estar. Oye, dale enhorabuena porque estáis volviendo a la radio de todos los tiempos. Yo tener protagonistas en directos hoy en día no es fácil, ¿eh? Ya, y además incluso en el estudio, o sea, me parece la bomba, ¿no? Eso me parece, eso radio cuando yo empecé en los 90, sin duda alguna, vamos.
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1: Vamos, Germán, vamos allá a la batalla.
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0: 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Y yo creo que haya que repetirlo. Primero,
1: bueno,
0: Manolo, ¿cómo?
1: Eso sin ninguna duda. Pero yo lo que veo, ojo, yo me he quedado con el planteamiento cuando lo he leído, que hace un momentín, además en Apuntes por precisamente en Instagram,

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0: és
1: que tu tienes...
2: Sobre... 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
1: Tienes perquè... la baza de la verdad, porque ahí se ha mentido.
2: Pues ya está.
1: Tienes la baza de la verdad. Se mintió. Otra cosa es que ahora lo puedas demostrar.
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1: 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Quiero decir, esa realidad, por lo que se ve, sí que està assentada. Yo pensaba que no, es que yo no me doy por aludido. Cuando me dicen racista, me da la risa.
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1: Però creo que no és un chico que con el paso del tiempo podamos decir... que sigue teniendo un mensaje claro y nítido y limpio a su alrededor.
3: Claro. Yo que creo no. Que
1: cada vez es todo más
0: la
1: turbio con ese chico.
2: Bueno, ¿qué vos han semblado? Anem a cambiar ya, porque si no me imposa así, ya seguiré parlando de lo de Vinícius. ¿Qué vos han semblado los primeros días de Javier Aguirre al Valencia?
3: Yo esperaba una ranchera así, pero a mí no...
2: No la he preparado, es que volía...
3: Yo el divendres voy una ranchera cuando yo entre al estudi de Apunt Radio.
2: Em sembla bé,
1: pero lo primero es los lunes una ranchera si hemos ganado. Vamos a dejarnos de rancheras y vamos a dejarnos de whiskies y de tequilas y vamos a ganar partido.
3: Yo voy ranchera el divendres. Punto.
1: Ustedes que forman parte
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1: Las celebraciones después.
0: Hombre, tú volies a Aguirre, ¿no?
1: Y yo también.
3: Yo estic molt feliç.
0: Estabas desechando.
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1: Ja estem celebrando.
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1: Però si no hemos ganado nada.
3: Si pot ser.
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3: Guapa.
1: Escucha, bonito, que no hemos ganado nada todavía.
3: No, sí hemos ganado.
2: I accés d'eufòria.
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1: Este sí, no lo ves, está enloquecido. Está enloquecido, si por una ranchera sin haber jugado ni un minuto.
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1: Vale.
3: ¿Tinc que estar feliç o no?
1: Sí.
3: Pues ya está. Ya...
1: ¿Pero aún estás en ese suflé?
3: No, porque yo creo que los resultados vienen después del que ha pasado.
1: Bueno, pues vamos a los resultados ya.
3: No,
1: el suflé, ya se te tiene que estabilizar.
3: Manolo,
1: lo que no, aquí celebramos. Yo el primero, yo el día que tiran a este, bueno, y más yo, imagínate la fiesta que me monto cuando sé que han tirado a este y a toda la colla esa que había ahí, llevándose millones del Valencia, poniendo contratos. Imagínate la fiesta que
2: este monto. Es Ron Gurley.
1: Ron Gurley.
2: Vale, espera, aclarir.
1: Y luego cuando vienen, cuando me anuncian lo de Braulio, ya la fiesta es total. Ya hay cohetes, ya hay pirotecnia, ya hay de todo. Y cuando me dicen Javier Aguirre, ya hay ranchera, ya hay de todo lo que quieras. Pero, Quique, ahora ya la pelotita tiene que empezar a rodar.
3: No ni a pero, porque no
1: tiene que empezar
3: un partit en cara. Cuando se chue el partit de Santander, parlaré de fútbol. Pero ahora no podem.
1: No.
3: ¿Qué está pasando?
1: No olvides que esto se llama club de fútbol. De la euforia no vive nadie. Y de la ranchera no vive
3: de
1: nadie.
3: De tindre un buen director esportivo y un buen entrenador, sí.
1: Hombre, eso es noticia de Valencia, claro. Eso es para montar una fiesta. Pero una vez... Es que aquí...

0: lo normal es de una trascendencia infinita.
1: Esa era la pregunta.
2: Así sí.
1: Y a más euforia. Es decir, no me estalla. Arriba Braulio, arriba Aguirre, han cambiado el servicio. Ya, pero Valencia es penúltima.
2: A mí no.
0: El Lume ya no está acabado y Aguirre no ha guañado res. Más euforia.
2: Me agradaría separar el nou estadi del futbol. El nou estadi no va a guañar un puñetero partido de así al mes de match. Ni uno. Uh-huh. A mí el camp me
0: Javier
2: done...
0: Solís el otro día marca su gol por la escuadra. Javier Solís el otro día, oye, él marca su gol por la escuadra.
2: ¿Yo soy Javier Solís o soy Quique Mateu? Quique Mateu dijo que le importa un rábano...
0: Tengo argumentos para que analices.
2: Me importa un rábano el nou estadi. El nou estadi no guañará partits. No tendrá incidencia. Aguirre sí. Braulio sí. Yo de manera...
0: ¿No crees que Javier Solís en la misma semana... del suflé que tú tienes con las rancheras, ha aprovechado para llevaros a ver el estadio? No lo interpretas.
1: La visita estaba prevista.
0: ¿Sí?
2: Manolo,
0: la hubieran hecho en el caso de Gurla y todo, si se hubiera hecho cualquier caso.
1: La visita estaba prevista desde fase de
2: Manolo, yo
0: Yo
2: parle de fútbol. Y el fútbol no el porta el director general. El porta Braulio, Aguirre. Braulio, Aguirre y el equipo de fútbol.
1: Pero ella una ranchera porque ella es súper de Aguirre.
2: Aguirre, amor, amor.
0: Pero pides una ranchera sin que la pelota ruede.
2: Porque no le hago llegar en cara. Pero eso la pelota no ha rodado.
0: Pero que ahora vamos a ganar todo. No, la ranchera cada vez que gane. La ranchera cuando gane.
2: Vos que conteste a la pregunta de ahora que van a bañar. Aguirre s'ha posat el seu contracte, la renovació, si queda el 6è o el 7è de la Lliga. 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
0: ¿Cómo la renovación?
2: ¿No vas
1: el
2: mes 1
1: si entra en Europa?
3: Tú penses que
0: pero
3: entra
0: no
3: en Europa.
0: ¿El 16 o el 17 has dicho? ¿Has dicho 6 o 7?
1: 7 o
0: 6. Ah, vale. Perfecto. Sí, eso sí.
2: Això pensa Aguirre.
0: No. Y que la jornada 19 él se haya puesto. Que si estoy en puestos de descenso me puedes tirar sin pagarme ni un duro. Pero si eso lo tengo clarísimo.
2: Mira si el teclar Aguirre.
0: Pero que todo eso lo tengo claro. Pero lo que no te puede valer es para vivir en una euforia que no te lleva a ninguna parte. La euforia con los resultados. El momento se celebró. Cuando llega la noche vieja del 2027, celebra la Nochevieja el 2027, pero no la celebro permanentemente. Es que tú quieres que ahora estemos todos...
1: Pero Manolo, el Valencia, por tema en un estat de tristesa perpetua a tots, lógicamente, desde 2000... Deneu, prácticamente, si lleves la final de Copa del 22. ¿Algún detalle más?
0: ¿Pero
1: dos semanas de alegría? ¿Pasa algo?
0: Si estoy, todo lo contrario. Si celebramos que llegue un director deportivo de fútbol...
1: No un director esportivo. Si así hubiera estado al director esportivo... Coveño, el del Rayo Vallecano... És un bon director esportiu. 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
0: Tu das por hecho que con este equipo y con este entrenador
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0: Yo tengo la misma euforia que tú, pero miro la clasificación y me tiro las piernas. Porque es la única baza que tenemos para salvarnos de esta situación, que esto de verdad salga.
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0: Hoy hemos venido a celebrarlo de hace 15 días.
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0: La estructura... No, la estructura
2: acelera, que... adelanta, acelera, adelanta, pega un paso.
1: No, si yo he explicado muy bien, si yo he explicado muy bien. 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
0: 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La estructura que estás dient de no, como el València Matú...
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1: Per la inversió, clar.
2: Sí, sí, pienso total. Absolutamente igual que tú. No te cambio ni una coma.
1: No me crec.
2: No te
1: no estàs mostrant això, eh?
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2: una
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2: No, se lo voy a poner más fácil. No te cambio ni una coma. Pero quiero ganar.
1: ¿Y yo no? ¿Yo no?
2: No.
1: A mis espectadores y oyentes de Punt Ràdio. Yo no voy a ganar.
2: Tú ya has pedido la charanga o la... Que
1: sí,
2: has pedido
1: sí,
2: una
1: no, ranchera.
2: ¿Pero qué estás celebrando?
1: Sigo siendo el rey, sería la...
2: ¿Pero qué estás celebrando?
1: Que ha arribat Aguirre y Braulio.
2: O sea, tú no eres... Tú no tienes una pasión por el Valencia, tienes una pasión por Aguirre, desbaratada incluso.
1: No, es que cree que gracias a Aguirre el Valencia tornará a ser el que siempre en vista al campo. Un equipo que guanya partidos.
2: Se confirma que es la bruja. Entonces sí que se confirma que es la bruja.
1: Com tu,
2: claro.
1: Com tu, que poses tot en dubtes sense que la pilota estiga en moviment encara.
2: Pero yo tengo una euforia que me muero, pero Quique, baja el suflé.
1: Que no baixe.
2: Que no va tío, todo en el mismo paquete.
1: Que hem signat a la minya mal, no baixe.
2: Pero que esta semana...
1: Pots entendre que no baixe.
2: Pero que tengo la sensación de que todo el mundo creemos que está todo solucionado.
1: Que no, que está solucionado lo del banquillo. No me hagas hablar en castellano. Hemos solucionado el banquillo, ya está. No hemos solucionado nada más. Pero es que lo que había que solucionar era lo del banquillo. Es que había que sacar a Corberán y a Gurli y los hemos sacado. Monta una fiesta, Manolo.
2: Ah, bueno, eso sí, pero no me puedo estancar en esa fiesta, pero sí, ¿eh? No, hombre, claro, y yo más que nadie.
1: No puedo en este momento.
2: Hombre, yo más que nadie. Escucha, más que nadie. Pero si nadie ha peleado contra Corberán como yo. Tú eres el típico oportunista que ahora te llegas contra el anti-Corberán.
0: No.
2: Éramos los dos.
0: Carlos.
1: Estoy más feliz y a mes...
2: Això
1: sí que és una previsió. 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
2: No, ja tengo ya la ilusión y el deseo de que esto pase. Pero me lo tienen que demostrar.
1: Yo estoy feliz.
2: No, pero no puede ser.
1: No, tú vives...
2: No puede ser.
1: Tú vivirás permanentemente en el... Uy, ay,
2: yo algún día me compro... Si fabrican este coche, algún día igual me lo compro. Ya lo fabrican. Ahora te lo compras. ¿Dónde está la pasta? ¿Dónde está la pasta?
1: Venga, Manolo Mas, que me diu oportunista, es el oportunista de la taula, que es yo me alegraré cuando ganen. Claro, no te fastidia. Hombre, no. Así se va por
0: 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Un día que entre o en Manolo o en Quique al Roglet o a la Jungla Radio, faré el mateix, reventar el tancament del programa.
1: Esta vesprada, ¿dónde está la meva ranchera?
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0: 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Germán, gracias. Ya que queden 20 segundos.
3: Titular de Quique Mateu, Guardiola no, Javier Aguirre
0: va,
3: sí.
0: Quique, chao.
1: ¡Vamos, güey!
0: Más, gracias, chao.
2: A vosotros.
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Por eso, no solamente les pido, les ruego que sean valientes y que sean coherentes, porque las medidas que hemos presentado son medidas

ambiciosas, pero sobre todo son medidas necesarias, razonables, equilibradas, que han sido diseñadas a través del diálogo, que proporcionan soluciones concretas a problemas muy serios y reales que padecen los ciudadanos de nuestro país. En ellas, señorías, no hay extremismos. Hay meses de análisis técnico y también de negociación con todas sus señorías y con los grupos parlamentarios que han tenido a bien el querer compartir ese diálogo y esa negociación. Hay también compromiso y la firme determinación de poner freno a la especulación, de ayudar a quienes necesitan acceder a un alquiler asequible o comprar una primera vivienda, de proteger a los inquilinos, por supuesto que sí, y también a los pequeños propietarios frente a los abusos de los grandes tenedores y de los llamados fondos buitre. En definitiva, señorías, lo que hoy está detrás de estos decretos es el deseo, que creo que es ampliamente compartido por la ciudadanía española, de poner orden y humanidad en un mercado que, si no lo controlamos, acabará destruyendo a nuestra propia sociedad. Es evidente que sus medidas no van a resolver por sí solas todos los problemas de la vivienda, no lo van a hacer, pero es innegable que sí ayudarán a mitigarlos y que, si hoy decaen, el daño a nuestro país será inmenso, porque afectará a la vida cotidiana de millones de españoles, pero también al crecimiento de nuestra economía, a nuestra imagen internacional y a la confianza de la población en la democracia y en sus instituciones democráticas. Y ese daño, si se produce, señorías, esta vez, la culpa no la tendrá la Troika, ni la prima de riesgo, ni los bancos. La tendrán aquellos que voten no desde su escaño. Por eso, les pido que estén a la altura de lo que la ciudadanía nos está pidiendo y en ese sentido, tanto a sus señorías del Partido Popular como de Junts, les pido que hagan ese ejercicio y estén a la altura de lo que está pidiendo la ciudadanía. Porque los bulos, las ambigüedades y las excusas absurdas terminan aquí. Ahora son ustedes quienes tienen que demostrar si su preocupación por el bienestar de los ciudadanos es mayor que su deseo de dañar a este gobierno. Si ustedes están aquí para servir los intereses de unas élites inmobiliarias, que será legítimo, pero que no es, desde luego, el interés de la gente corriente. Hagan lo correcto, porque creo que si no, la historia les juzgará antes de lo que creen y con más contundencia de la que imaginan.

No pueden venir ahora con prorrogar 20 céntimos en el caso del gasóleo agrícola cuando ha subido el gasóleo agrícola más de 80 céntimos desde que empezó esta crisis, que desde luego los agricultores no tenemos ninguna culpa.

convocatoria para jóvenes y nuevos agricultores, el mismo año en el que hemos hecho la incorporación récord de 548 hombres y mujeres al campo valenciano, hacemos una segunda convocatoria, casi 10 millones de euros.

0: Dejemos ya de prorrogar medidas que sí valen para el momento en el que valían. No es una situación coyuntural. Esto es una situación estructural y hace falta medidas estructurales.
1: Saben ustedes que estamos en contra de que se suponga una nueva, en este periodo, una nueva cofinanciación a muchos de los programas que tenemos en estos momentos de apoyo, por ejemplo los de frutas y hortalizas o vino.

0: que la valoración, si se hace en ecológico, sea bastante y que sea importante a la hora de valorar, creemos que es interesante.
1: Y es que el sector ya está al límite. Si las administraciones no actúan ante unos costes que se comen nuestra rentabilidad, que tengan claro que los agricultores y los ganaderos vamos a volver a salir a las calles.

0: Independientemente de estas puntas que pueden haber en algún momento de estacionalidad, pues las cifras de paro y los sectores están tirando para adelante, porque hay un dato muy positivo en esto: está creciendo el empleo en todos los sectores productivos.
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0: Bueno, nosotros ahí estamos haciendo un esfuerzo muy intenso, porque son colectivos prioritarios para nosotros: los jóvenes, las mujeres, territorios que tienen componente de despoblamiento. Pues ahí estamos incidiendo mucho en lo que es la política de formación, en lo que son los talleres de empleo, en lo que es la escuela-taller, en darle las competencias necesarias, porque se está haciendo una paradoja, y es que tenemos cifras de paro que siguen siendo elevadas, pero que todas las empresas y todos los sectores lo que nos dicen es que les falta. Le faltan gente para cubrir los puestos. Bien, ese decalaje, lo que tenemos claro es que depende de la componente de formación. Uh-huh. Es decir, al final lo que necesitamos es que un joven adquiera las competencias necesarias a través, y es lo que estamos haciendo y ofreciendo, pues una escuela-taller, un programa de formación específico, o bien con recursos propios o bien con entidades colaboradoras, para que adquiera esas competencias que le permiten insertarse. Ahí estamos haciendo un esfuerzo muy intenso, y poco a poco, pues todavía tenemos camino por recorrer, pero lo cierto es que yo creo que afortunadamente estamos consiguiendo reducir la cifra de paro en esos colectivos que para nosotros son los prioritarios.
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0: La reforma laboral tiene alguna laguna, uh-huh, en el sentido de que al final una cierta temporalidad, mientras el sector te lo esté demandando, puede ser necesaria. La reforma te obliga a que el contrato sea prácticamente indefinido, pero al final existe alguna figura, como puede ser el fijo discontinuo, que no computa, o alguna otra tipo de cuestión, que yo creo que ahí lo que nos hace falta todavía es ajustar más lo que son las necesidades propias de los sectores, para que los sectores ganen competitividad, con lo que es los dos grandes campos que tenemos: qué legislación laboral necesitamos para que nuestras empresas sean más competitivas, y qué formación necesitamos para que nuestras empresas sean más competitivas.
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0: Pues hay una demanda que estamos haciendo y que hemos hecho al gobierno de España. Es decir, yo creo que es necesario, y creemos que es necesario, incorporar mano de obra, ¿vale? Es decir, el proceso de regularización en sí mismo es un proceso que te permitiría, y te permite, y de hecho te está permitiendo, incorporar mano de obra, uh-huh, pero tendría que ir acompasado de los recursos necesarios para que ese déficit de formación, porque, ¿vale?, ahora estamos viendo pues que efectivamente lo que son los registros de desempleados sin ocupación anterior o sin formación, pues son, y ahí es donde se está cogiendo el colectivo este de regularizados, pues los tenemos inscritos en estos momentos y probablemente están necesitados de la formación necesaria que está demandando los sectores para incorporar al mercado de trabajo. Es decir, la voluntad de las dos partes
1: está.
0: Existe. Uh-huh. ¿Qué es lo que falta? Pues que el gobierno ha cometido este proceso sin darnos a las comunidades autónomas los recursos financieros necesarios para poder acometer un proceso que está impactando. Es decir, 167.000 personas no se incorporan al mercado de trabajo de manera automática. En muchos casos hay que hacerles un acompañamiento, hay que darles una formación. Es decir, por ejemplo, sector de la construcción. Para la construcción es necesario y absolutamente imprescindible que la persona tenga el módulo de prevención de riesgos laborales. Uh-huh. Esos son 20 horas, pero esas 20 horas las tienen que cumplir.
1: Claro.
0: Ese es el gap y la demanda que nosotros hemos hecho desde el principio del proceso de regularización al gobierno de España: dotarnos de medios, Nosotros ya hemos hecho el perfilado de estas personas.

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1: 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Buenas tardes, ¿cómo estamos?
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1: Sí, siempre se ha dicho, ¿no? Siempre se ha hablado que el marketing, ¿no?, se pensaba como que era un tipo de manipulación o, ¿no?, o forma agresiva, pero en realidad no es así, ¿no? Cuando tenemos un negocio, el negocio tiene que funcionar y para funcionar tenemos que recibir clientes, tienen que entrar clientes, ¿no? Entonces, antiguamente decían, pues me funciona muy bien el boca a boca, yo con el boca a boca ya está.
0: Sí.
1: Lo que pasa es que la competencia fue cada vez más grande, más agresiva. Entonces, eso hizo que todas las empresas o negocios necesitaran de alguna forma posicionarse, ¿no?, por encima de sus competidores, ¿no? Uh-huh. Inicialmente o hace años lo hacían a nivel de producto, calidad o a nivel de precio, ¿vale? Y eran un poco sus herramientas, pero eso ya son herramientas que no son suficientes. Entonces necesitamos como otra capa más, ¿no? Y esa capa más es, pues eso, la digitalización del propio negocio, no solamente con visibilidad en los canales digitales, sino con visibilidad también en herramientas de inteligencia artificial.
0: Clar, has donat una de les claus, no? 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
1: La inteligencia artificial existe hace décadas. Lo que pasa es que hace unos 3 años, digamos que se ha democratizado, es decir, se ha puesto como en conocimiento al usuario, ¿no?, para que pueda utilizar estas herramientas, ¿no?, con herramientas como ChatGPT, ¿no? La inteligencia artificial lo que permite es trabajar mucho más y en menos tiempo, es decir, multiplicar en este caso la producción, ¿no?, de nuestro trabajo, ¿no? Eso es muy interesante tanto si somos una pequeña empresa como si somos una gran empresa, es decir, el entender qué procesos o tareas repetitivas podemos automatizar con la inteligencia artificial, pues es una ventaja competitiva porque te permite dedicar tiempo y esfuerzo a otras tareas porque esas tareas ya las tenemos completamente automatizadas. Entonces, claro, esto las empresas grandes ya lo están incorporando en todas las etapas, en todas sus líneas, no solamente en el departamento de marketing, sino también en comercial, también en administración, en todas y cada una de las líneas lo están incorporando, pero las pequeñas, lógicamente, al no tener equipo preparado para que lo puedan incorporar, pues va a ser un proceso más lento.
0: Y en este sentido, Miguel, ¿tú crees que la inteligencia artificial está democratizando el marketing o crees que está abaratint perillosamente la calidad del producto?
1: O del survey, está haciendo ambas. Está haciendo ambas. Realmente ahora muchas personas piensan que el marketing no requiere conocimientos, ¿no? Que yo, como ya la IA lo sabe todo por
0: claro,
1: mí,
0: pero yo sí,
1: la
0: sí.
1: IA me va a dar la solución, ¿no? Entonces, yo siempre en mis ponencias pongo, cuando hablo de inteligencia artificial, la pregunta, ¿es suficiente? Es decir, cuando tú metes un prompt para que te dé un resultado, para que te dé un contenido, ¿es suficiente el resultado? ¿Y cómo sabemos si es suficiente, si tiene la calidad adecuada, si no tenemos conocimientos para poder discernir si es bueno o no? Pues no, sinceramente, la IA no va a reemplazar el

0: el marketing, sino la IA viene a potenciar el marketing. Pero la persona que lo trabaje, si tiene buenos conocimientos o conocimientos avanzados, pues podrá sacarle un gran partido a la herramienta de inteligencia artificial, porque la podemos utilizar a todos los niveles, a nivel estratégico, a nivel de investigación, a nivel de creación de contenidos, a muchas tareas que lógicamente nos van a hacer que avancemos más rápido, ¿no? Un ejemplo sencillo. A día de hoy, podemos completamente tener automatizado nuestras campañas publicitarias, ¿no? Y que la IA vaya revisando nuestras campañas publicitarias y nos vaya parando qué campaña o qué anuncio no está funcionando y nos vaya haciendo un anuncio nuevo, nos vaya haciendo test y vayamos probando. Y al mismo tiempo nos vaya creando landings nuevas. Yo recuerdo cuando hacíamos los típicos test A/B,
1: Sí.
0: bueno, vamos a probar tres landings, pues con inteligencia artificial podemos crear 50 landings en el tiempo que antes creábamos tres,
1: Sí,
0: ¿no?
1: es
0: Entonces,
1: una
0: claro, eso
1: barbaridad, ¿eh?
0: es una auténtica locura, pero al final eso te lleva a obtener un mejor resultado porque podemos hacer muchas más cosas en menos tiempo y cada empresa decide hasta qué nivel de automatización le voy a permitir a la inteligencia artificial, ¿no? Porque yo creo que nadie le daría acceso, no sé, a tu cuenta bancaria, ¿no? Por
1: No,
0: ejemplo, o
1: claro.
0: a tu tarjeta, ¿no?
1: Claro, de nou, així veiem, Miguel, un exemple, no?, de que la intel·ligència artificial ajuda sobretot a estalviar molt de temps i molts recursos, però la funció de les persones, i en aquest cas dels experts en màrqueting, continua sent fonamental.
0: Totalmente, totalmente. Al final, el que marca el valor es un poquito esa persona, ¿no? Que va a diseñar esa estrategia, ¿no? Yo recuerdo, por ejemplo, ejemplos que le pongo a los alumnos, que les digo, mira, estoy pensando en un negocio de palomas mensajeras y tal, no sé cuántas. ¿Qué te parece? Pero como la inteligencia artificial intenta siempre agradarte, pues le pareció un buen negocio el hacer en el 2026 un negocio de palomas mensajeras. Entonces, claro, esa es la cuestión. Entonces, como siempre te va a llevar la razón, siempre va a intentar, pues eso, satisfacer al usuario, pues no es todo lo objetivo que debería ser, ¿no? A nivel profesional, ¿no? Entonces, yo lo hago muchas pruebas, ¿no? Entonces le digo, mira, analízame, por ejemplo, esta landing que venden productos para ferretería y tal, y dime qué cosas puedo mejorar. Y entonces, faltan muchas cosas. Y entonces le digo, pero ¿no crees que te ha faltado esto, esto? Y qué buena idea, sí, totalmente. Pero no te lo hice a la primera, ¿no? Entonces, claro, cuando tú trabajas a nivel superficial o un poco a base de conocimientos, tú das lo primero que te da por bueno. Con lo
1: Claro.
0: cual, en esa primera fase, en la primera etapa, va a haber muchas personas que se van a quedar, pero los que vayan mucho más allá, porque aporten valor, conocimiento, expertise, pues esas personas, utilizando la inteligencia artificial, podrán hacer auténticas maravillas y se diferenciarán completamente de alguien, pues, que al final está haciendo un uso muy básico y muy superficial a nivel de calidad y a nivel de, pues, de objetivos o conversiones que puede llegar a obtener.
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0: Pues realmente no sé cómo va a evolucionar, ¿no? Ya salen teorías conspiranoicas que a lo mejor la inteligencia artificial antes del 2030 no va a acabar con nosotros, ¿no? Es decir, nos quedan
1: Sí,
0: 4 años
1: correcte.
0: para disfrutar
1: De la
0: de la vida
1: vida
0: que
1: en
0: tenemos,
1: general,
0: de la
1: sí.
0: vida. Sí. Entonces, yo cuando empezó el tema de la inteligencia artificial sí que avisé que iba demasiado rápido. Es decir, cuando se evoluciona a nivel de tecnología demasiado rápido y no se le pone ningún tipo de mecanismo de protección, ni pues el riesgo que corre es justamente es que se te pueda ir de las manos. De hecho, hay casos que nos han contado algunas de las herramientas de inteligencia artificial, los que no nos han contado no lo sabemos,
1: Claro.
0: pero que han intentado acceder a o hackear páginas oficiales o páginas gubernamentales. Esto es una realidad, es decir, porque necesitamos.

0: Debo tener la información, no le importaba hackear la página o intentar buscar algún tipo de puerta de entrada al acceso o la información, ¿no? Entonces, esto es una realidad. Otra es, a nivel de negocio, que la empresa, que imaginemos, ¿no?, que quiere crear su página web, pues puede crear con inteligencia artificial su página web en cuestión de minutos. 10, 15 minutos, porque la inteligencia artificial
1: Claro.
0: te va a crear el contenido, te va a
1: Sí,
0: diseñar las
1: todo.
0: imágenes, te lo va a hacer
1: Te dan el
0: completamente todo,
1: código.
0: ¿no?
1: Sí.
0: Y te va a crear una página completamente profesional, con una página súper optimizada en velocidad de carga, con una experiencia con dispositivos móviles espectacular. Claro, eso le da a cualquier negocio que quiera empezar, pues la posibilidad de poderse lanzar su página con muy, muy poco inversión, ¿no? Como muy poco, en muy poco tiempo, ¿no? Y luego dices, vale, pues hace unos años crear una app era algo súper difícil, pues la inteligencia artificial te la hace, la app para tu
1: Sí,
0: negocio.
1: claro.
0: Entonces no tienes que gastarte miles de euros. Y así podemos llegar hasta el infinito y más allá. La inteligencia artificial es una herramienta súper potente para no solamente ayudarte en toda la capa estratégica, sino también te ayuda a tomar buenas decisiones a nivel de negocio. Y también es una herramienta súper potente siempre y cuando la persona, y lo repito, la persona que la utilice sea alguien profesional. Es decir, si a mí o yo la utilizara para tema farmacéutico, cuando no tengo ningún tipo de conocimiento, pues lógicamente el resultado que voy a obtener es muy básico y muy superficial, ¿no? Entonces, es muy importante que la utilicemos en algo que tengamos mucho conocimiento para sacarle el máximo partido, el máximo rendimiento. Pero evidentemente es algo súper competitivo porque vas 10 veces, 15, 20 veces más rápido. Si eres, por ejemplo, una empresa que necesitas tener comerciales, ya no necesitas contratar personas, ya tienes IAs que llaman y cada mes evoluciona y cada mes lo hacen mejor. Ya casi no se nota que es un robot, ¿no? Yo creo que en muy poco tiempo nos costará discernir si estamos hablando con una persona o con una inteligencia artificial.
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0: Sí, totalmente. Es un congreso que hacemos ya, es la séptima edición. Lo hacemos desde el año 2017, antes del COVID. Y mi idea era un poco, pues, tratar de reunir grandes referentes del marketing y la inteligencia artificial para que dieran a conocer, pues, eso, lo último, ¿no? Lo que está funcionando. El marketing evoluciona siempre a una velocidad tremenda. Desde la llegada de la IA, todavía más rápido, ¿no? Entonces, yo siempre, cuando a mis alumnos les digo, ¿de verdad queréis dedicar al marketing? Si esto evoluciona a muchísima velocidad, esto tenéis que estar aprendiendo constantemente. Esto no te puedes quedar atrás porque te quedas totalmente obsoleto, ¿no? Entonces, en ese congreso es un encuentro de aprendizaje y también de generar buenas relaciones entre empresas. De ahí surgen un montón de colaboraciones, salen proyectos de emprendimiento y oye, la verdad es que a mí crear algo así, pues la verdad es que me llena de muchísima pasión, ilusión, porque a mí me encanta reunir en un sitio empresas, negocios que quieren justamente, pues eso, mejorar el marketing, mejorar la inteligencia artificial y vienen, pues eso, grandes referentes a transmitir que esto lo puede hacer cualquier persona, ¿no? Yo tengo un amigo que a los agentes de inteligencia artificial los llama Minion, ¿vale? Entonces, antes, pues, tener profesionales y tal, pues, oye, tú tienes que contratar sí o sí
1: Sí,
0: siempre,
1: claro.
0: ¿no? Ahora, con la inteligencia artificial, tú puedes crear todos los agentes que quieran para hacer las tareas que tú quieras. Y en este caso, puedes crear un ejército de agentes o un ejército de minions que estén trabajando, ¿no? Y tú decides hasta qué nivel puedes utilizar la inteligencia artificial, porque a día de hoy tú puedes estar trabajando en tu ordenador sin estar delante del ordenador, porque la inteligencia artificial está trabajando. Porque le das acceso a ella, ¿no? Para que te haga todo lo que necesitas, ¿no? Entonces, hoy en día, para mí, no tiene sentido el, oye, tengo que preparar un correo. No, tenemos herramientas de inteligencia artificial que te pueden ayudar a hacer un borrador de ese correo que tú solo tengas que revisar y al final llegar a un resultado. Es decir, esto es optimización, esto es el futuro y esto es ya presente.
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0: Muchas gracias a vosotros por contar conmigo, es un verdadero placer.
1: Mil gràcies, que vaya molt bé. 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

0: Esta canción la podrías cantar tú. Feo, fuerte,
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1: Bueno, te compro lo de derrota parlamentaria en el Congreso, pero yo añadiría algo delante. Una derrota más en el Congreso. El gobierno de Pedro Sánchez, el gobierno socialista, yo creo que se ha estado luciendo durante este tiempo. Destacabas al inicio del programa una frase que es que la historia ya juzgará a la derecha más pronto que tarde por haber votado en contra, y a Junts, de este decreto. Yo me pregunto si la historia no juzgará antes a Pedro Sánchez por tener a su hermano como lo tiene, a su mujer como la tiene, a su mano derecha en la cárcel, a un expresidente de su propio partido que ya bastante se lució durante su época, por estar 4 años sin presentar a tiempo los presupuestos. Creo que bastante lista tiene ya como para estar pensando que ahora la culpa de que puedan desahuciar a alguien sea del PP y de Vox por haber votado en contra un decreto que se ha hecho rápido y corriendo, por mucho que hayan presumido de que llevan meses trabajando en ello, cuando llevan 8 años en el gobierno y no han sido capaces de hacer nada. Y yo creo que de verdad ya no va de colores, sino que va de poner a la ciudadanía por delante y de intentar solventar una situación que cada vez es más complicado de asumir y de revertir, porque estamos llegando a un punto en el que yo empiezo a ver todo muy oscuro y ojalá me equivoque.
0: Anun, ¿cómo resumirías la jornada de hoy? ¿Derrota parlamentaria del gobierno o alguna cosa más?
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1: Hombre, yo creo que a nivel social sí que es verdad que conmueve, ¿no? La historia de una señora muy mayor, que la desahucian, pues que no está del todo bien ya en cuanto a sus condiciones físicas, precisamente por su edad, que la tiran del piso donde ha vivido toda la vida. Entonces entiendo que la gente se pueda movilizar, que se movilizan quienes empatizan con el tipo de personas que son desahuciadas de su vivienda, normalmente empatizan con cualquiera, pero en este caso yo creo que enternece más todavía esa imagen de persona mayor. Lo que pasa es que cuando ves a Yolanda Díaz, por ejemplo, alentando a esas masas a manifestarse contra un gobierno del que ella forma parte, yo ahí sí que te compro el que igual también están capitalizando ellos mismos, porque están dejando entrever o la derecha qué mala es, que no podemos hacer nosotros nuestro trabajo. Y yo creo que por ahí sí que pueden ir los tiros, que la gente, ya han dicho que la movilización, la acampada de la Puerta del Sol no se va a levantar de momento, incluso estaban planteando, he leído, extenderla a otros puntos como Callao, y bueno, esto es un tema aparte, pero no sé tampoco si es la vía. De momento parece que les funciona, ¿no? Están haciendo mucho ruido, todo el mundo estamos pendientes de ello, incluso los miembros del gobierno alentan a que sigan allí.
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1: Bueno, yo creo que Junts siempre barre para casa, para Cataluña en este caso, para los catalanes, y además de votar que no, que es lo que han hecho hoy en el Congreso, sí que es verdad que lo que pedían era volver a redactar o hacer otra propuesta, otro decreto, donde se incluyesen sus demandas. Ellos tienen su guión, quieren unas cosas en particular y querían que se incluyesen en ese texto. Entiendo que no incluirse, han dicho, pues votamos que no. Esto yo creo que deja caer al gobierno. No sé si de manera definitiva para todo o puede que en este tiempo de reflexión que tiene ahora Pedro Sánchez para decidir lo que hace, hay algún cambio de rumbo, ¿no? Eso ya hemos visto que es imprevisible, con lo cual de aquí a unos días veremos lo que pasa.
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1: Yo creo que sí. Hemos visto que durante este tiempo el único argumento que tiene es que viene la derecha, que viene Vox y que él es el mejor, pero en estos 8 años no ha tenido mucho tiempo de hacer realmente nada útil, por ejemplo, en cuanto a vivienda o simplemente presentar los presupuestos. Pero yo creo que con su discurso sí que le funciona, porque a la gente le entra miedo, entiendo, por un partido desconocido que puede llegar a entrar en el gobierno en coalición con el Partido Popular. Y ante eso, sumado a la ley que se puso en marcha, entró en vigor, la ley de nietos, por ejemplo, el haber nacionalizado o regularizado a un montón de inmigrantes que también pueden votar, precisamente es gente que gracias a él, eso es cierto, forman parte ya de nuestro país en pleno derecho y pueden trabajar.

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1: Que no m'he traïdo paraguas.
2: Es que chavales no porto paraguas.
1: No me he traído paraguas y el parking de
0: está lluny, ¿eh?
1: Claro, de Apunt está lejos de la entrada de esta radio. Entonces, bueno, no tenía ni paraguas ni canoa y me he venido andando.
0: Iván Herraiz, Cope, ¿qué tal? ¿Cómo estás? Buenas noches.
3: Buenas noches. Yo soy joven y sí que me he traído paraguas. Bueno, siempre llevo en el coche.
0: La excepción que
2: por si acaso. Tú eres un clásico.
3: Por si acaso.
0: Continúa Carlos Urrutia y se afegís también a la taula. Sergio López Ondacero, ¿qué tal? ¿Cómo estás? Buenas noches.
4: ¿Qué tal? Buenas noches. Yo también porte.
0: Manega curta, ¿eh? Manega curta.
4: Sí, hoy sabía de acomiadar l'estiu. Tenía que haber fe fa 2 semanas, pero agenda no vas a poder estar, pero claro.
0: Ah, ya.
4: Le vas a prometre a Paco Polit que la última tertulia del estiu. Vale.
0: Pensaba que acomiades tú el estiu en general, en
4: no,
0: el món.
4: Vale. Bueno, podría ser hoy,
0: sí, sí, sí.
4: Plou, pero no fa fred.
3: Yo tomé el sol.
4: Estos
3: el martes,
4: exagerats.
3: El martes tomé el sol.
4: Sí, pero o sea, ahora con...
2: Y yo hace 5 horas.
4: Ahora en sudadera, ¿eh?
3: Hace 5 horas has tomado el sol.
1: Esta mañana...
3: Había un sol sombra y un
0: no, pero hoy fea sol.
1: Esta mañana la Ciudad Deportiva Paterna hacía sol, pero de todas formas...
3: tanto como para tomar el sol, yo creo que el índice de rayos UVA era bajo, ¿no?
1: De la camisa de Serie hablaremos otro día, ¿no?
0: Bueno, ¿puedo parar ahora o callar para siempre? Si no, debo hacer alguna valoración.
2: Estampado... Recuerden que ni a tele, ¿eh?
4: Es un estampado juguetón de chiringuito estival.
0: Vaig a dir una cosa, no és la pitjor camisa que ha portat,
4: no.
0: És de veres. O sea,
1: bueno,
0: en el
1: havia una de lunares azules, no?
0: Mortal. Sí. I una altra de palmeres, també,
4: sí,
0: horrible. Però
4: Miami,
0: bueno,
4: Vice City, era un estampado así, con luces, con pesas. Tinc que recuperar esa...
0: Lamentable.
2: Quería... Lo que millor li senta de... Son polos de marques que ningú conegue.
4: Correcte.
2: De Footjoy.
0: Marques que no paguen en este programa. Y
3: Salva, quiero aprovechar la presencia de Luco Cortés aquí, porque
0: ¿sí?
3: ayer fue el Día Internacional del Café.
0: Ajá.
3: Y Luco Cortés se compró un café para la Ciudad Deportiva de Paterna y se lo tiré al suelo.
2: No.
3: Entonces quiero aprovechar para públicamente pedir disculpas. Además, era un día especial.
1: Muy fanático del café.
0: Sí.
1: Y yo, y

0: yo suelo ir a un sitio de café especialista.
1: Sí.
0: Y comprarme un café antes de ir a la ciudad deportiva de Paterna, donde pues esperamos a que...
2: Pero que estará hasta frío cuando te lo tomes.
0: No, porque... está un caliente, porque de ahí hay 7 minutos, 8 minutos.
1: Pero claro. ¿O no lo compres?
0: No, en un, se llama una tienda que hay cerca de mi casa, que es de café.
3: ¿Tú
0: que
3: por ser publicitario?
1: No, que yo creo que tiene detectado café especial italiano.
0: Se llama Ríos, está muy bueno. Siempre café con leche, leche de avena. En Benimaclet.
1: Ah, muy bien.
0: Leche de avena. Y me lo llevo yo tranquilamente para ir tomármelo. Claro, cuando lo saco del coche, manotazo de Iván al suelo.
2: Con bebida de avena. La peor parte me la llevé yo porque se me ha manchado el pantalón, que era blanco.
0: O sea que... Súmale que en otra buena idea del Valencia Club de Fútbol ya no te dejan entrar a la cafetería para pedir un café.
1: ¿Cómo?
0: Exacto.
2: Porque no es habitual.
1: ¿En serio?
2: No
0: es habitual. Ya es otra nueva idea que estamos ya con Javier Aguirre a ver si lo cambiamos.
2: El argumento...
1: Claro, es que esas cosas se arreglen en rueda de prensa. Oye, Javi, sí. ¿Que no podemos tomar café? Sí.
0: Pues igual hay una novedad pronto, ¿eh? En la ciudad deportiva positiva para nosotros, ¿eh?
3: Debería de haber más de una.
0: No, pero este ahí...
2: Yo hace unos meses tuve que pedir permiso, bueno, en fin, para ir al baño.
3: No.
0: Ahora hay un amago, es que no
1: ni
0: sé...
1: Árboles.
0: Hay un amago, a ver si esto nos enfadan conmigo por contarlo y no se nos fastidia, pero hay un amago de que igual... abre algún entrenamiento.
3: Bueno, sería el normal.
2: A ti lo que te importa también es el café. El entrenamiento te da igual.
4: A ti lo que te importa es que obliga a la cafetería.
0: Claro.
2: La cafetería está abierta, lo único que no le dejan pasar.
0: Cuando me dijeron lo del entrenamiento, yo diría, vale, pero la cafetería, ¿qué?
1: Espera, aquí está Oberta.
0: Para los trabajadores.
3: Pero bueno, 11:30, güey, pero no. Pero anar ya al tema, porque es que en comienzate la camisa de Sergi, después en el café de Luco.
1: Cúlpate, güey, la camisa es. No,
3: siempre, Luco. Siempre. Okay. Siempre es culpa, amigo. Esta semana, de lo que se habla en molt, es del estadi. Yo no sé si estigueu tots en esa visita al estadi, crec que Ivan sí, Luco també. Sí. Sergi, tu estigueres?
4: Estava Víctor Lluc.
3: Bueno, és de veres, estava Víctor Lluc, que el vas veure en el casco, i li quedava molt bé. Vale, estar en esa visita, ¿quiénes sensaciones vos va a dejar esa visita al nuevo estadio de Mestalla?
0: A ver, yo es que no soy una especialista en construcción, pero yo creo que en 6-7 meses tiene que estar eso, más o menos, 8 meses.
3: Teoría, sí, wit.
0: Yo creo que tienen que hacer mucho trabajo para que esté... Porque creo que dentro de lo que firmó el Valencia Club de Fútbol está obligado a abrir el estadio con 70.000 asientos ya. Uh-huh. O sea, no puede ir a fases, uh-huh, como puede hacerlo, por ejemplo, el Barcelona y lo hizo el Real Madrid. Sí. Tú tienes que abrir, que luego eso igual se modifica, no tengo ni idea. Pero creo que tienen que ir muy rápido para en 7-8 meses que eso se pueda jugar. Ahora, lo positivo es que parece que sí que es una realidad. Uh-huh. Que ya se ve que el estadio se está haciendo, que está sumando, que está evolucionando. Luego lo de los precios, que es lo que yo creo que todo le interesa a todo el mundo, el barato y el caro. Uh-huh. No, se nos escapó saber cuándo es el medio.
3: Claro.
0: Claro,
3: ahora entraremos ahí.
0: Yo no lo sé.
2: Lo sabremos la semana que viene.
0: Ya,
2: no hay que correr tampoco.
0: Pero bueno, está bien vendido. Con igual sí, del barato es igual de barato y el caro es menos caro. Uh-huh. Pero el medio, ¿qué? Y luego sí que es cierto que bueno, los 30 palcos, la zona presidencial en el noroeste, todo eso, a mí me parece que está muy bien hecho, pero yo me sigo quedando con el antiguo Mestalla. Yo sé que ahí quizá ya no se puede jugar, que no se puede ganar dinero, que el futuro del fútbol son los palcos y tomarte un mojito mientras le ves la cara a Lamine Yamal. Pero a mí me gusta la inclinación, me gusta que el futbolista escuche el aliento del público.
1: La verticalidad.
0: Sí, la verticalidad y la magia de Mestalla. La magia. Es que yo cuando entro a Mestalla, es que tengo que arrimarme a la barandilla porque no puedo pasar. Y cuando hay muchas personas, pues estamos muy juntos porque hay mucha separación. Vale, bien, me da igual. Es que yo quiero ese calor en el fútbol.
2: A mí me pareció efectivamente que es una realidad. Yo creo que sí que va a estar, si todo va normal como se ve en los plazos. Yo no, efectivamente, como Luco, no sé cómo de rápido evoluciona una obra, pero estábamos en el punto en el que falta construir el anillo más bajo de todos y ahora mismo colocar la cubierta al margen de todo lo que ya pueda ir produciéndose. Pero vimos claramente que la estructura está muy bien ya acabada por dentro, las uh-huh, propias escaleras interiores, no solo para la afición, sino lo que es una zona de escalera de seguridad también. O sea, que quiero decir que el estadio pues ya va cogiendo forma. A mí me dio la sensación de eso, de que es una realidad, de que tiene forma de estadio y de que ya esto va viento en popa. Fíjate que yo creo que queda bastante claro a nivel económico, que el rédito lo van a sacar de los palcos, que es lo mismo que hizo el Atlético de Madrid con el Metropolitano. El rédito

0: poquito, la buena leche económica va a venir de la parte VIP, que sí, además está vendida,
1: que está toda vendida
0: en gran parte.
1: Sí, sí, sí.
0: A partir de ahí, pues bueno, eso te permite compensar con ese trabalenguas que utilizó Javier Solís al respecto del precio más barato, del precio más caro y demás. Y también entiendo que va a subir bastante el precio en el punto medio, ¿no? En el abono medio. Dicho esto, a mí me sorprendió por lo que decía Luco de la verticalidad. Yo creo que Mestalla es Mestalla, siempre va a ser Mestalla, eso no lo vamos a poder superar, el hecho de que se vaya a un estadio centenario y con tanta historia. Pero me sorprendió positivamente, Luco, cuando subimos al tercer anillo, al más alto de todos, la visibilidad. Yo creo que por cómo está, porque al final es muy parecido al Metropolitano o a San Mamés, por cómo está hecho el bowl, el hecho de estar muy arriba no pierde visibilidad. Creo que tendrá incluso mejor visibilidad que Mestalla, porque Mestalla, al ser vertical, es más empinado hacia arriba, y Grada de la Mar quizás tiene menos visibilidad que el tercer anillo
1: del
0: actual.
1: Mes junio, ¿no?
0: Sí, porque está abierto, no sabría explicártelo, no tengo los conocimientos arquitectónicos, pero a mí me sorprendió positivamente la visibilidad que había desde el tercer anillo. Pero,
2: a ver, lo que se llama visibilidad es el tema de que tú le puedas ver la cara a Mbappé.
1: Hombre, ya, ¿vale? Es distancia también.
2: Claro, en la grada de la mar, al ser más vertical, tú estás más lejos del terreno de juego y por lo tanto ves al jugador más pequeño. El estilo que ha comentado Iván, que es el que nos dijeron ahí, que se llama estilo bowl, ¿no? Que es el que tiene el nuevo Mestalla. Claro, como es más ovalado, como no hay tanta inclinación, tú no estás tan lejos del campo. Entonces tú detectas mejor al jugador. Pero eso no quiere decir que el de la grada de la mar, lo que es el fútbol, lo que es el sistema, lo que es el partido, tenga un déficit de visibilidad. O sea, tenga una visibilidad reducida. No, lo que pasa es que lo estás viendo más cerca.
0: No, pero yo llevé, por ejemplo, una vez a mi abuelo, que era del Barça, a Mestalla, y no reconocía a Messi en grada de la mar.
2: Se equivocaba entre Romario y Reisinger.
0: No, Romario no, afortunadamente. Ay, soy un poco más joven que eso. Pero no reconocía a Messi. Y no lo digo en contra de Mestalla, del actual Mestalla. Sino que a mí la sensación que me dio positivamente, ya te digo, para mí los titulares eran que es una realidad. Y en segundo lugar, me sorprendió la visibilidad del anillo más alto, vaya.
3: El Valencia Tequeixir de Mestalla es una realidad.
1: Sí.
3: Y ya clubs con la Atleti de Madrid.
2: No estoy para nada de acuerdo.
3: Bueno, no estamos para estar de acuerdo. El Atlético de Madrid, el Atleti de Bilbao, el Arsenal, no sé si incluso el City. Ha habido grandes clubes que han abandonado sus estadios de toda la vida para crecer. Por lo que comentaba, Iván de Les Yotxes VIP, es ser que parte de los ingresos que necesita la realidad de este Valencia no se pueden conseguir en Mestalla. Y no es viable continuar en ese estadi, porque es un estadi defectuós y es un estadi que hauries d'enderrocar i alçar de nou sobre la mateixa parcel·la. 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
1: Ese se ha reformado
2: ahora. Pero aún así están reformándolo.
1: Sí, están reformándolo. Sí.
3: Pero es una reforma interna.

0: discutida dins d'un de carreró en Villarreal. Osasuna,
1: Español, yo creo que
2: pero discurso, los clubes sí que están obligados por CVC. No sé, hay una partida obligada para infraestructuras.
3: Sí, pero infraestructura, no sé si es el estadio,
0: meter,
3: el
0: estadio de
2: puedes meter 77
0: deportiva.
2: Campos en la Ciudad Deportiva, pero, ya, pero son invertir, muchos millones de euros.
4: Decirte, claro. Pero esos dineros que te dan a CVC, tienes que invertirlos en eso.
2: Exacto, en infraestructuras sí, obligadamente. Claro, no puedes hacerlo en la Ciudad Deportiva, pero hombre,
3: claro,
2: tampoco falta hacer.
3: Yo lo que estaba diciendo es que está muy bien el discurso que ha dicho Sergi, es el perfecto para anestesiarnos a todos. Es decir, sí, claro, tienes que irte al nuevo estadio porque esto es caca. ¿Vale? Y Mestalla no es caca. O sea, Mestalla, yo cuando venían mis compañeros de Nacional, que solían hacer la selección española, y vinieron aquí en el partido que se hizo contra Países Bajos, dijeron, este es el mejor estadio de España.
2: Pero que el debate no es ese, Luco.
3: Estoy terminando.
2: Sí, pero es que no es ese el debate. Claro, has cambiado el debate por completo.
3: Viene aquí la selección de Países Bajos y cuelga un tuit, esto es Mestalla, es increíble. Viene
5: pero
3: aquí
5: si
3: cualquier
5: es que
3: jugador,
5: en la corte, ¿no?
3: Viene aquí cualquier jugador y dice... Este estadio es sí. tremendo. Es decir,
5: y fuera el Calderón, tú puedes, fuera Old Trafford, fuera Highbury.
3: Old Trafford no lo has quitado. Ni lo vas a reconstruir. El tema aquí es el siguiente.
2: Ya lo veremos.
3: El tema aquí es el siguiente. Si tú dices de Manchester que vas a irte de Old Trafford a otro sitio, ya verás lo que dices.
2: No, pero simplemente basta con hacer como el Villarreal, claro.
3: Luego, el tema, sí, vale, eso sí, pero es lo que tú podrías haber hecho con Mestalla.
2: No, no podrías haberlo hecho.
5: Que no es viable, Luco. Que no se puede hacer eso.
3: ¿Por qué no es viable?
5: Porque no se puede hacer en Mestalla.
3: No, porque no lo cogiste con tiempo.
5: No, porque
3: realmente.
5: Pero este debate no es del 2026.
3: Claro.
5: Este debate es del 2000. Pero, del 2000, del 2002, del 2004,
3: pero ha habido,
5: del 2006, y cuando se espera, y cuando se presenta el estadio en 2006, toda la gente estaba de acuerdo en que ya va a ganarse y el estadio era ser la polla de Camboya.
3: Pero es que ese es el
5: y
3: tema.
5: Estaba todo el mundo de acuerdo en que ni iba a que hicieran el estadio.
3: Sergi,
5: ahora el discurso es el discurso populista fácil.
3: No. Sergi,
5: de quedarme en Mestalla, pero la épica de Mestalla.
3: No te ponga nervioso. Lo que te estoy diciendo yo es que Kiat Lim, que es una de las pocas cosas que en su vida ha tenido razón, en una junta general de accionistas dijo, si el valencianismo se quería quedar en el nuevo Mestalla, llegamos tarde. Tendría que haberse dicho antes.
2: Y ahí tiene razón. Como 20 años,
3: Y ahí tiene razón. Porque también lo ha dicho la clase política. Hubo un momento en el que no me acuerdo, que me perdone, por favor, qué político era, en el que salió después de un pleno y dijo... quedarse en el nuevo Mestalla. Y eso en ese momento no era viable, pero si lo hubiera hecho años atrás,
5: claro,
3: sí que lo podrías haber conseguido.
5: Pero que no es real, Ana.
3: Yo creo que si tú quieres un estadio, como tú me dices, de 365 días, donde tú hagas simposios, donde hagas eventos, donde te guste ir a comer, a mí me da igual comerme una paella en un estadio. A mí me da igual comerme una paella en un estadio. Yo lo que quiero es saber el fútbol y tener la magia que tenía Mestalla. Y tú me podrás vender que el Valencia es imposible quedarse en Mestalla, pero es mentira.
5: No,
3: porque
5: no
3: si
5: es mentira.
3: Tú lo hubieras cogido con tiempo. No. Sí,
5: ¿y
3: cuando
5: si
3: no
5: mi
3: tenía
5: las
3: papeles.
2: Es una hipótesis. Es una hipótesis.
5: Pero si estoy de acuerdo en lo que dices.
3: Pero si tú cuando hubieras cogido.
5: Claro, pero no Férez.
3: Que los pactos estaban todavía verdes. Y no estaban ni firmados.
5: No Férez.
3: Hubiera dicho, cuidado.
5: Luco, no Férez. No ya va una persona de Singapur. Manant del València quan es va prendre aquesta decisió. Però en la realitat que tu tens ara, no és viable quedar-te en Mestalla.
3: No, ara mismo no, claro que
5: no. No és viable. 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
3: Habéis dado bastantes ejemplos. Punto número uno, del Athletic Club de Bilbao, que habéis puesto como ejemplo. El Athletic Club de Bilbao es un calco del viejo San Mamés modernizado, con la estructura de las gradas iguales.
2: Los nuevos son todos iguales.
0: La solución que ha creado Cuesta Valencia y que ahora vos explicas.
3: Luego habéis hablado también del campo del
2: Atlético
3: Madrid. No, Atlético Madrid es diferente.
2: Ese no te vale, ¿no? Para la milonga no te vale.
3: Es distinto.
2: Son iguales, San Mamés y el Metropolitano son iguales.
3: Y a mí no me gusta.
2: Igual que el nuevo Mestalla, iguales todos. Por normativa FIFA UEFA son todos iguales.
3: Yo he ido al nuevo San Mamés y fui el otro día a visitar el nuevo Mestalla y no son iguales.
0: Luco.
3: Yo he ido al nuevo San Mamés y no son iguales.
2: El nuevo Mestalla no está
0: terminado. ¿Quina distancia estaba el vell San Mamés del nou San Mamés?
5: Era grada en grada.
0: 200 metros.
3: Sí.
0: Ahí vaig, chiquets. Una lliçó, esta pues la dona de...
3: El del Real Madrid igual, perdona. El del Real Madrid igual.
0: De historia. Espero no engañarme porque la memoria, si no tires de meroteca, falla. Ramón Romero, que no sé si se en recordaré, que va a pedir las elecciones contra Paco Roche en el año 94.
6: No
0: va a
6: ser
0: el gran, no, no el gran valedor. Y en això estaba Paco Rosdagos, pero al final lo va a ser. 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
3: Jo veia el gimnàs al lado del nuevo Mestalla.
0: Sí.
3: Y es difícil aparcar.
2: Sí, pero imagina't quan n'hi has llegat partit o...
1: Sí, 70.000 persones, que ni siquiera són 40.000.
3: Al final, eso ya... Eso, yo, sinceramente, dentro de lo importante, creo que lo veo poco importante. Pues te coges un metro, te coges un autobús, te coges lo que sea. Sí, pero
1: El que venga de fuera, pues
0: igual... Y sales 11 de la nit, en frente y pelucha.
3: Ya, también.
1: Claro. A ver, yo, Luco, yo entiendo, ahí tu, te doy la razón. Entiendo tu romanticismo, pero el fútbol ha dejado de ser romántico. El fútbol lo que busca son ingresos. Tú no te quieres
0: pero
1: comer
0: yo
1: una
0: sí
1: paella.
0: Que Luco, ¿eh?
1: Sí, bueno, pero él es que pero no se si quiere comer una paella viendo el partido, pero sí que quiere que el fair play del Valencia aumente.
0: Pero que ni eso que ni
1: por tanto, no, necesitas pero, cambiar pero... el modelo de negocio. El modelo de negocio ha cambiado, por cierto. Los clubes estos, que han hecho nuevo estadio, como Atlético de Madrid, han empezado a implementar el hecho de suprimir el descuento por accionista, que ese va a ser el siguiente paso. No sé si esta campaña, que me cuesta creer que el Valencia vaya a hacer eso ya a corto plazo, teniendo en cuenta la situación en la que está el Valencia,
0: pero
1: ya venimos de un verano en el que ha pasado esto.
0: Y
1: vamos a ir hacia eso.
0: ¿De asistencia también?
1: Es que la asistencia entiendo que lo mantendrán, pero aquí y no estoy hablando de que el Valencia lo vaya a hacer para esta campaña, pero es la tendencia del fútbol actual hacia el fan más que el aficionado de toda la vida.
2: Es el consejo que le dan a Legends al Valencia.
1: Claro, y nos puede molestar más o menos, pero es la realidad.
3: Pero entonces, Iván,
1: si quieres nos pegamos cabezazos contra la pared y decimos, ojalá debatiendo... si el PP hubiera ganado las elecciones del 54.
3: No, pero aquí estamos debatiendo, aquí no tiene nada que ver con el PP, ni el PSOE, ni quién gana las elecciones del 56, porque es bastante más cerca de donde estamos viviendo ahora. Aquí estamos hablando del estadio, de lo que yo vi. Y tú ahora me dices, ¿te hubiera gustado cambiarte de estadio o quedarte en Mestalla? Yo te digo quedarme en Mestalla.
1: Sí, pero que nadie te ha preguntado.
0: El aficionado no me vol saber dos cosas. Sí. Una, ¿veré el fútbol desde el cabrón? Y dos, ¿cuántos días me costará? No, ya lo diré.
1: Sí. Pues lo verá bien parque, y me costará más dinero.
3: Yo soy de los que no se quiere olvidar del fútbol romántico. Porque yo creo que además el fútbol romántico es compatible con lo que dice Iván, para mí, de forma equivocada, de incrementar el fair play del Valencia Club de Fútbol, que para empezar, lo del Valencia no es un tema de fair play.
1: Partimos de la base de que no me estalla, si llueve no te mojas.
3: Pero ese es otro debate. Vale, fenomenal. Uh-huh. Pero ese es otro debate.
1: Por
3: ¿vale?
1: tanto, hay más facilidades para el aficionado. Sí. Más recursos y por eso va a incrementarse el precio. Vamos a ver cuánto, ¿eh?
3: Porque yo creo que... Dos días, güey.
1: Bueno, y los 40 grados en junio,
3: en el tema,
1: mejor
3: en el
1: con
3: tema,
1: un techito igual.
3: Sí, te lo va a tapar el techo. El tema aquí es que...
1: No, te va a pegar el sol en la cara con
3: el
1: techo.
3: El techo te lo va a tapar. El tema aquí, hay aire acondicionado en
1: estás,
3: el techo del...
1: ¿Sabes lo mejor de esto? Que estás predicando en el desierto, porque el estadio está hecho ya casi.
3: Ya lo sé, pero entonces no lo debatimos.
1: Puedes seguir hablando de ficción. Es que es ficción. Si quieres hablamos de alguna película.
0: Una pregunta, chiquets,
3: ¿y si
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0: obrir
4: l'estadi? 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
0: Mestalla? Se pot continuar?
4: El lío
0: dels abonos serà...
4: Bueno, anem a veure, entenc que...
1: 2, 3, 4 jornades igual. No lo contemplen.
0: Data d'inici de demolició o de Xun.
1: La intención que tenia el Valencia era que la última jornada, de hecho lo manifestaron en una de las reuniones que tuvimos, que la última jornada se jugara fuera. No lo pidió, pero le tocó, porque creo que la última jornada es en el Sadar, si no recuerdo mal, en la última fecha, teóricamente para tener más tiempo para el traslado. No sé muy bien qué hay que trasladar de un campo a otro. Y el VAR, que yo recuerdo que decían el tema del VAR y tal, pero bueno, yo creo que ellos no contemplan, y Solís lo dijo el otro día, otra cosa que no sea que esté el estadio para el comienzo de la temporada.
3: Está muy seguro de eso.
1: Es verdad que sí que podría pasar, porque fíjate, el Levante lo ha pedido este año, el Villarreal también lo ha pedido, pueden pedir jugar hasta la jornada 3 en Mestalla.
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1: En principio no está hecho para conciertos, nos dijeron el otro día. Claro. O sea, en principio en Mestalla no está hecho para conciertos.
0: Mestalla acollirá concerts fora de la temporada regular de fútbol.
1: Pero nos dijeron que no, ¿eh?
2: No, bueno, Solís dijo que en verano lo iban a intentar o que iban a hablar con las administraciones.
3: Pero yo creo que no es la idea.
1: Pero no,
2: es el modelo de negocio.
1: Nos dijeron que no, ¿eh?
3: Y que la pilota esa pasa al ayuntamiento, no al Valencia. Y tampoco ni han tantos restaurantes pensats. Vull dir, no. El otro día escoltaba que se valoraba una discoteca, pero. No sé, això com...
4: Chico,
3: claro, sí.
4: Una discoteca en Mestalla.
1: Claro que sí.
3: Que te va a ser una cosa, ni habrá ganar.
1: Claro que Home. Sí, venga arriba todo Mestalla.
2: Estoy pensando en los más populistas del lugar que dirán.
4: Del Rapenato,
1: ahora sí que sí, madre de Dios.
2: Estoy pensando en el tuit más populista de los populistas del lugar y de los que van contra los jugadores que pueden decir, ¿no?
3: Ah, pensaba que estabas parando de Luco por un momento.
2: No, Luco está en mi barco.
1: Viejo, joven, ya
2: Luco,
1: no
2: está,
1: a... bueno,
2: Luco está en mi barco, Luco está en mi barco. Pero que algún tuit populista de estos de, no, ahora lo van a tener fácil para salir.
3: Ah, claro, sí. No tener ni que ir del estadio.
1: A ver, no te exagero. Importantes como así de relevancia, no te quito pubs. Hay una discoteca veraniega importante a la del nuevo estadio ya.
2: Pero en verano no hay temporada. Tienen que buscar una versión invernal.
1: En invierno no hay temporada ya.
3: ¿Pero la del hotel?
1: La del hotel.
3: Ah, vale.
1: La del hotel es, o sea, estarían ahí a, bueno, si discotecas aquí en Valencia.
3: Sí, pero eso no será.
2: Cuéntanos, Luco, es tu sección.
3: No. Doce de la nit. Menos un minuto. No sé si del tema estadi, yo creo que ya han tocado más o menos lo que quin, a tema a nivel de preus se parla molt de esa puchada, pero claro, yo que también hay que hacer el cálculo de que en teoría la intención del club es pasar a tindre vora 20.000 abonats més. Perquè,
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2: Tuvieron que recular, ¿verdad?
0: 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Ostras,
2: aunque sean 150 euros más, la gente no está dispuesta a pagar, sobre todo por de dónde viene el Valencia y el punto en el que está el equipo.
0: El problema es que la realidad esportiva no acompaña la realidad
2: y en el básquet
1: que la comparación no es buena, Carlos, Sergio. Es decir, tú no puedes comparar el Roig Arena con el nuevo Mestalla.
3: Estoy de acuerdo en
1: porque,
3: eso.
1: Porque tú vas al Roig Arena, ¿vale?, a comer éxito. A que te ganen ligas, a jugar Final Four de la Euroliga. Es cierto que tú con el nuevo estadio entiendo que tendrás novedades que no tenías en el viejo Mestalla, pero es que yo creo que...
3: El espectáculo que vas a ver es el...
1: No, y ya no es el espectáculo, es por vergüenza torera. Que toda esa gente que lleva 8 años comiendo barro, viendo a su equipo luchar por no descender, viendo cómo se va, me lo invento, David Villa, y viene Dani Gómez, y cómo estás bajando la calidad del equipo, y aún así llenas Mestalla, y cómo ves que Peter Lim pues no llega aquí, y venga la manifestación, y etcétera, etcétera, y venga a moverse, pues yo creo que esa gente... necesita y requiere de que tú le pongas alguna facilidad y sobre todo le des un regalo por todo lo que está pasando. Ya no por las infraestructuras, que el estadio sea mejor, que puedas llegar mejor, que vayas a estar mejor situado y viendo el fútbol mejor, sino porque esa gente necesita una golosina, un regalo por todo lo que mal que lo está pasando.
2: Yo lo entiendo, lo comprendo y lo secundo, pero como me gusta analizar la realidad...
1: Estoy muy defensor del pueblo.
2: Y no la ficción. Sí, sí, como me gusta analizar la realidad y no la ficción...
1: Estoy por irme a sol.
2: Sé que el Valencia no va a hacer eso.
3: No, que está por bien.
2: No va a hacer eso, Luco, pero no lo va a hacer, entre otras cosas, por

0: porque de momento ya ha externalizado la gestión de lo que es el Nou Mestalla a una empresa externa. Sí. Una empresa externa que va a utilizar los parámetros de negocio del mundo del fútbol, sí, que sí, ha utilizado en otros estadios, como el Atlético de Madrid o el Barça.
1: Sí.
0: Y entonces, yo entiendo que a la gente le duele que suba la cuota del teléfono 4 euros al mes. Es decir, o que suba Netflix 2 euros al mes. Eso ya duele. Entonces, va a doler evidentemente, y yo sé que la semana que viene, no sé cuándo van a salir los precios, martes, miércoles o jueves, tocará abrir teléfonos en la radio para escuchar a gente que diga, a mí me ha subido el pase 500 euros. Otros, por ejemplo, hay una zona de tribuna que se va a convertir en VIP. Hmm. Y entonces, una entrada que esté, o un pase que esté año en tribuna, pueda costar 900 euros, va a pasar a valer 5.500. Es decir, eso es un cambio considerable, pero porque ya no estamos hablando de público en general, ya pasa a ser VIP. Como esas historias, vamos a escuchar un montón a partir del miércoles. Yo creo que es imposible que el valencianismo se quede satisfecho, porque partimos de una situación de subida de precios, 100%, o sea, seguro. O sea, a partir de ahí...
2: Segons com siga el teu canvi, n'hi hauran dos grups, el de ostres que ve i el de la mare que els ha parit. Claro.
3: Sí, pero es que además, Carlos, yo creo que también llevas un acumulado de temporadas que tampoco es que le hayas dado al público de Mestalla muchas facilidades en sacarte el abono o renovarte el abono.
0: Luco, pero no, es que luego se llena Mestalla. Entonces, si lo miras únicamente desde el prisma del mercado, el Valencia y la empresa pueden pensar oferta y demanda, van a venir igual.
3: Sí, pero que se llena Mestalla.
1: Y has mantenido el Preu Champions. Desde que ya
3: sí, pero es que se llena Mestalla porque aquí el Valencia es el Valencia y es de las cosas más importantes que hay en la ciudad y la gente es fanática de su club y está muy arraigada al Valencia, pero sobre todo por eso tú tienes que tener el corazón y el alma de ofrecerles algo más, de ofrecerles una recompensa. Es decir, no, como tú eres tan tonto de venir a mi estadio a ver el fútbol aunque aquí juegue mi vecino del quinto, ¿vale? Aunque yo traiga aquí al jugador, con todos los respetos del mundo, más cojo por 0 euros, tú vas a seguir viniendo. Por lo tanto, te clavo el mismo precio.
0: Yo te entiendo.
3: Que como
0: y ojalá,
3: fiel,
0: pero no va a ser así.
3: Ya lo sé.
0: En clave de mercado tiene sentido. Si el Valencia hace 4 años que ha abierto solo uno de ellos para nuevas altas, hay gente esperando para entrar de nuevas altas.
3: Pero que te estoy dando la razón, pero lo que no podemos hacer es, como esto va a ser así y siempre va a ser así, no señalar lo que está mal. En mi opinión, tú tienes que tener el corazón y el alma para que toda esa gente que ha demostrado fidelidad en las malas, y tú sacas pecho de decir, oye, Mestalla por aforo es el estadio que más se llena cada fin de semana en la Liga Española, y sacas pecho, y lo dices, y pones el ranking, y dices, mira qué guapo soy. Pues ya que haces eso, ¿vale? Pues tú coges, y tienes el alma y el corazón de decir, oye, vale, pues mira, te voy a rebajar un 5%.
0: ¿Rebajar el pase?
3: Hacer algo.
0: O sea, la
3: gente que haya ido todos los partidos a Mestalla a ver cómo el Valencia pelea por no descender a segunda división y por ver cómo el Barça te clava 5 y cómo Rodri dice en el banquillo, joder, qué malos son, pues esa gente que ha ido a todos los partidos, porcentaje de descuento.
0: Yo entiendo que por asistencia va a haber algo.
4: Pero asistencia no habrá. Ni habrá el que contemple ver per asistencia. El que ya está contemplado, claro, pero no va a haber mes.
0: Es que ese descuento ya existe.
4: Y en el Mons de Yupi, el que no conta Luco estaría molde.
3: Eso existe, pero no existe.
0: ¿15-20%? Sí que existe, Luco. Sí, te puede gustar más o menos.
4: Ya una reducción per asistencia. Y en Carabina.
3: ¿A mí me siempre?
4: Sí, claro. ¿15-20%? Pero existís.
3: Claro.
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4: Y Paco
3: claro,
4: que van ahí es el 1328.
3: Pero que yo tengo claro, Sergi, que a Peter Lim le da igual Pepe el de la quinta fila de anfiteatro. Que se la refanfinfla, si lo tengo muy claro. Pero habrá que decir que ese Pepe se merece algo más de lo que está recibiendo. Sí, o nos claro. callamos.

0: Vamos,
1: pero no, ¿qué sería para ti lo que... Es que aquí se da por sentado
0: en la última campaña de abonos, ¿vale? El Valencia no le dio nada a su afición. Nada.
2: Pero ha dicho que estás llegando.
0: No le dio nada, Iván.
2: Sin conducte.
0: Ahora, en una temporada horrible.
1: Pero sí. ¿Qué esperas que le dé?
0: Vale. Yo no se trata lo que yo espere. No, sí, se sí. trata lo que para, yo
1: para
0: quiero
1: ti dices,
0: que le
1: no,
0: dé.
1: No es justo, no tiene miramiento. ¿Qué sería para ti tener miramiento?
0: Habrá que decirlo. Pues,
1: si el miércoles sale los precios.
0: Habrá que buscar fórmulas. Habrá que... No sé, yo no soy... Yo no soy el CEO de fútbol.
1: Si a Pepe le suben el pase 100 euros, ¿para ti está siendo justo el Valencia o injusto?
0: Injusto.
1: Injusto.
0: Injusto.
1: Pero es que a Juan se le han subido 500. A Pepe solo 100.
0: No, pero es que a Juan no le tienen que subir 500 euros el pase. Hubo un momento, que igual no es una comparación buena, vale, fenomenal, pero un momento que los pases del Levante eran gratis. ¡Gratis! Y te está pintando la cara el Levante a la hora de coger nuevas altas y nuevos aficionados y nueva gente joven que está haciéndose del Levante. ¡Te está pintando la cara!
1: Porque el Valencia no permite nuevas altas.
0: ¡Te está pintando la cara el Levante! ¿O no te está pintando la
1: porque
0: cara
1: el Valencia
0: Levante,
1: no permite nuevas altas?
0: Que cada día hay
1: si
0: más
1: no permite
0: gente,
1: nuevas altas, no puede haber nuevas altas.
0: Del abonado. Que cada día hay más camisetas del Levante, cada día hay más gente del Levante. ¿O es lo mismo, Carlos, cuando tú eras más joven que todavía lo eres?
3: De Gaidó le ha disgustado Rutia.
0: La diferencia que hay de aficionado del Levante antaño a la que hay ahora.
2: Reza, vale,
0: te están pintando
2: reza,
0: la cara.
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2: Que en segona divisió.
0: La gent va ir hasta en segunda. La gente va a ir hasta en segunda.
5: Pero no será el mateix.
0: Hombre, no, claro, lógicamente no es lo mismo jugar contra el Sevilla que contra el Burgos. Claro.
5: No, pero ya no va a estar lo que será jugar en segunda división. Yo no pensé que vaya a pasar el Valencia. Pero no será el mateix quedar esta temporada el 12 a quedar el 8. Y que el año que ve, en cada que tienes una fase previa contra el Transosport.
1: 100%. Pero yo creo que va a haber una base inamovible y lo que te puede cambiar que Valencia entre o no en Europa va a ser que suba más o menos. Creo que va a haber una base inamovible que es más, pienso que va a estar por encima de los 40 y se va a acercar más a 50 que a 40.
5: Sí, sí. Yo es que con Exchange, que no es abonado y que ya está...
1: También depende, ahora, sí. O sea, quiero decir, si hay unas subidas de precio del 300% en el abono, igual el miércoles te cuento otra cosa. Sí. Pero yo parto de la base que espero que haya cierta lógica, por ser además la primera campaña, que insisto, el Atlético de Madrid hizo lo mismo, ¿eh? La gran leche del Atlético de Madrid la pegó en el segundo año.
5: Claro.
1: Y el Atlético de Madrid está en Champions, pero también tenía su visión y la empresa es la misma, que es Legends, la que está detrás de los abonos. Entonces, bueno, pues a partir de ahí, dentro de esa lógica, yo entiendo que si el Valencia entra en Europa, pues habrá un arreglo más, evidentemente.
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1: Bueno, aquí hay una persona que salió en el documental, de hecho.
5: Luco Ixe en el documental.
0: Yo sí.
1: ¿Te ha llegado la querella, tío?
3: A Chirona, Luco.
0: A mí no me ha llegado nada de querella. No, yo lo que salgo es diciendo una cosa que que fue un grupo reducido de personas la que insultó de forma racista a Vinicius y ellos justo después me montan una imagen, la famosa, por la cual se queja el Valencia, de subtitulando a todo Mestalla cantando mono, mono, mono.
1: O sea que además eres el telonero de la imagen esa.
0: Fui el telonero.
1: No había caído.
2: Es que ese match es fake.
0: Claro, es fake y sobre todo ellos lo que intentan es desmontar mi mensaje.
5: Es lo que ha denunciado el club, que es que esa parte del documental la cambien, porque la realidad no es lo que refleja el documental. Pero bueno, lo único que ni ha novedoso es que ni ha data para este chui. Respecto al tema esportivo, y algo que me preocupa molt, y me consta que también a Javier Aguirre, son las lesiones. Y es que hoy, los compañeros de COPE, y en concreto el compañero que tenemos así, que es Iván Herraiz, contaba novedades en la lesión de Diego López, pero claro, estén parando de Diego López, de Copete, de Diacabí, de Tàrrega que torna, de Anjuma, voy a contarte el partido de la una en esta sintonía que porta toda la parada sense entrenar.
1: Sadik.
5: Claro, totes

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1: Bueno, a ver, yo creo que incluso en el club se piensa que si se recuperasen alguno de los lesionados, el equipo daría un salto cualitativo. Lo pensaban en el club sí. anterior y lo piensan en este nuevo club sí. que hay ahora mismo con Braulio y con Javier Aguirre, que ha cambiado todo mucho. Me preocupa el hecho de que haya tantos lesionados. Ha habido cambio en los servicios médicos. Entiendo que por ahí tiene sí. que haber una mejora. A partir de ahí, evidentemente, hay nombres propios con los que yo no cuento. Evidentemente, con Canós no cuento, con Diego López no cuento, y más todavía ahora que va a tener que pasar por la tercera intervención, porque la articulación no tiene la extensión que debería tener, y la verdad que hay bastante preocupación con eso. Con Fulquier no cuento. Fulquier tiene el cartílago de la rodilla destrozado. Yo no sé si va a volver a jugar en el Valencia, porque es verdad que puede entrenar, se sale del entrenamiento, vuelve, tal, lleva así sí. unos meses, y luego se tuvo el problema muscular en un entrenamiento de sábado, pero aún así, lo único que yo aspiro, evidentemente contando con que César vuelve contra el Racing, cuento en César y cuento con Sadik, porque tampoco Diakabi, aunque vaya a volver, me ofrece una fiabilidad en cuanto a partidos consecutivos. Por tanto, evidentemente, pues con todo esto es una preocupación. Y con Copete tampoco cuento. A corto plazo tampoco cuento con Copete, aunque sí que su aspiración es incorporarse gradualmente. Yo creo que Copete, por la información que tenemos, no tiene tampoco el menisco ni la rodilla apta al 100% para poder competir con regularidad antes de 2026.
2: El entorno de Copete dice que él quiere estar disponible para una convocatoria a finales de octubre. Ya veremos.
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1: Veremos. Si quiere volver con el grupo, eso seguro. Pero no, debería poder competir.
2: A ver, hay que tener una cosa clara. Es que ese chico lleva más de 6 meses lesionado.
0: Y es un menisco.
1: Ocho, ¿no? Marzo, ¿no?
2: No quiero dar una cifra exacta porque me pillas.
1: Fue febrero, ocho... Más o menos.
2: Para una lesión que tiene que ser 3 meses, lleva más de 6.
0: Claro, es lo que te
2: entonces,
0: digo.
2: Entonces, él necesitará una alta deportiva también, no solo una alta médica. A ver, yo repito, él que lleva una calentura importante, él quería que a finales de octubre ya, pues, oye, por si puedo entrar en una convocatoria, yo tal. Y él quería llegar antes que Sadik va a ser noviembre, ¿no? Bueno, lógicamente el equipo pierde cualitativamente hablando con las bajas, pero es que no tienes que ser Pitágoras para saberlo. Si esos te van a dar la calidad suficiente para que el Valencia sea mejor equipo, bueno, yo creo que lo de Danjuma no es grave, porque no ha ido ni a hacerse pruebas médicas, creo. ¿Vale? Porque ahora hay también un oscurantismo en el Valencia Club de Fútbol en ese aspecto tremendo. ¿Hay alguna...
0: Incluso en los cambios, a nivel médico y de médico.
2: Ahora lo que va... Hoy a mí el doctor de la Ciudad Deportiva no me ha parado.
0: Ya.
2: Hoy a mí no me ha parado. El nuevo.
1: Sí, bueno, sí, el viejo no paraba tampoco.
2: No, el viejo tampoco. Bueno, el viejo vi un momento que sí.
1: Sí, pero hace
2: pero luego,
1: 20,
2: cuando
1: hace 20
2: empezaste
1: años
2: a dar palos tú en Cope,
1: no, mentira.
2: Ya dejó de parar. Ya dejó de. Mentira. Dejó de...
1: Hoy, bueno, es que esto ya lo hablamos sí, después, pero vamos. Hoy es una tertulia radiofónica y no ha sido la Cope la que le ha pegado palos.
2: Es una broma, ¿eh? No ha sido la Cope. Realmente no me acuerdo quién le ha pegado palos. Yo le he dado. Por ejemplo, no,
0: aquí.
2: Al nuevo no me ha dado tiempo. Dame unos días.
1: De la forma por matizar. Luco, un segundo.
4: ¿Tú conocías a Dr. Giner?
2: Yo es que no. Yo,
1: por, cuando, yo sí lo conocí.
0: También en la academia.
1: En la academia. Sí, por poner el paréntesis, le hemos dado. Le hemos criticado lo que había que criticar a Pedro López Mateu.
3: Pedro López Mateu ha cometido errores muy graves con muchos futbolistas. De hecho, hay muchos futbolistas que no querían ser tratados por López Mateu. 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
1: De totes formes, jo crec que el València, que bueno, jo, Giner, habrá que verlo, el doctor Pedro López Mateu, su menor preocupación tiene que ser cuánto le pegue Luque o cuánto le pegue Iván o cuánto le pegue Sergio o cuánto le pegue Salva o Carles, tiene que ser que Coquerán lo quería manchar. O sea, esa tendría que ser la verdadera preocupación de él y no lo que se dice en la radio de él. Pero más allá de eso, aquí el tema es otro. Aquí el tema es, ¿por qué Braulio habla en la rueda de prensa suya de presentación de los jugadores que hay que recuperar de lesiones y por qué Javier Aguirre hace lo mismo?
2: Porque es un tema que preocupa muchísimo.
1: Porque es un tema que preocupa muchísimo y una de las cosas, por levantar el ánimo del grupo y el nivel anímico, y otra, Salva, es porque el Valencia no tiene un duro para ir al mercado de invierno. Y vas a tener que hacer malabarismos para traer a más de un futbolista en el mercado de invierno. Entonces, ante esa situación, si tú necesitas jugadores, necesitas recuperar. Claro. Porque en la famosa respuesta de Braulio de ¿tú conoces a Gila?
2: Sí.
1: Yo creo que... esto es mi sensación.
2: ¿Buscar es después que era Gila o no?
1: Sí, sí, vale, sí. En la famosa... Yo creo que va encerrado un... No te puedo decir que estoy pelado de pasta.
2: No me claro.
1: No te puedo decir que estoy pelado de pasta.
2: O que tengo 100 kilos y ya está.
1: Claro. Entonces, que no es tema de fair play, ¿eh? Que también. Porque con Harvey Lee te lo has pulido prácticamente todo. Es que el club está bajo mínimos y va a ser muy complicado si no recuperas a futbolistas y recuperas la mejor versión de Sadiq, por ejemplo, incrementar la calidad de la plantilla.
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1: Y esto es sensación, que te llamas Braulio Vázquez, no te llamas David Copperfield. Y esto es sensación mía personal, ¿eh? Yo dudo mucho que Diakabí y Fulqué a día de hoy pasen un reconocimiento médico de un club exhaustivo.
2: No lo pasen.
0: Pues ahí
1: yo dudo.
0: Pero si el Matiz es que es el problema que tiene el Valencia en dos futbolistas, un deis en una ficha elevadísima.
2: ¿Puedes traer, pasen si no es por un favor?
1: Puedes traer aquí a Harry Potter como director deportivo que colocar, yo creo, a Fulquier o Diakabí, y esto me fastidia porque Diakabí le quieren muchísimo en el vestuario y es un tío fantástico. Yo quiero ver que esos dos futbolistas pasen de forma exhaustiva un reconocimiento médico.
0: Y yo también, no estoy bien que vaig a pasar, estoy bien que tens una serie de activos als, perquè te queda una ficha lliure, als que si tu vols portar has de traure, sí o sí. 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No te queda altra. 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
3: Yo es que creo que solo recuperable al margen de Tárrega, que ya lo cuento como recuperado, creo que solo recuperable Sadiq, de verdad. O sea, la continuidad que puedan ofrecer Copete y Rioja. Diakabí.
1: Yo con Copete tengo un poco más
3: Rioja,
1: de fe.
3: No habíamos mencionado a Rioja.
1: Yo con Copete tengo un poco más de fe. Hombre, Copete ya tirar a Copete.
0: No parlem de tirarlos. No. Parlem de que pueden competir en Guan.
1: Yo creo que sí.
3: De que sea lo que a veces denominamos en el argot periodístico como el fichaje de invierno, ¿no? Que no es un fichaje.
1: Yo creo que Copete. A ver, sí. Al menos él tiene fe. Otra cosa es que al final, pues no lo consiga, pero yo creo que no metería en el mismo, en el saco de Fulquier y Diakabí, yo no metería a Copete.
3: Yo, a partir de 2027 tal vez no, pero en estos meses todavía sí.
1: Hombre, eso puede ser. Pero
3: independientemente de que igual la semana que viene Luco tú pongas un día, la semana que viene o dentro de dos, no lo sé, me estoy precipitando tal vez, que pongas un día. Copete entrena con el grupo.
1: No, sí.
3: Independientemente pero, de eso, creo está, que quedará está, mucho.
1: Estamos hablando de que Copete sí que va a poder jugar dos partidos seguidos.
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3: Yo creo que, bueno, independientemente de todo, la sensación que tienen los canteranos en estos primeros días es que Aguirre les está cuidando mucho, todos.
2: Y están bien compañeros que puchen también.
3: Tanto los que están en dinámica como los que están subiendo hasta del juvenil.
0: En cara que Aguirre no sabía conseguir, güey.
3: Está cuidándolo.
2: Albelda Junior, Jerry.
3: Pero le sorprendieron. Jerry está teniendo bastante protagonismo.
1: Pero ha hablado con algunos
3: entrenamientos.
0: Sí, no, espero lo que va a decir en rueda de prensa.
3: Yo creo que también no habría sido inteligente por parte de Aguirre si de 6 se sabe un nombre y no solo un nombre. Entonces dice directamente.
2: Aguirre no lo va a pillar.
3: No me lo sé y ya está. Pero yo con Mayol seguro y para mí Otorbi es que para lo que además está ensayando Aguirre, que es un fútbol muy aguerrido, muy de saber defender y transicionar, que esta semana ha practicado, ha ensayado mucho el tema de las transiciones ofensivas, creo que para eso Otorbi es fundamental porque no tienes otro futbolista de ese perfil.
1: No, yo creo que, punto número uno, porque Javier Aguirre ha demostrado a lo largo de su carrera que es un entrenador que a los jóvenes les saca jugo y no tiene miedo a ponerlos. Y punto número dos, porque no tienes más.
2: Yeah.
1: O sea, es decir, es que lo vas a tener que utilizar porque ahora mismo hay un delantero en plantilla, que es Hugo Duro, uno, porque para mí Dan Juma no es delantero, uno, entonces Aymar Velázquez va a tener que jugar. Extremos no tienes. Extremos no tienes.
2: Otorbi.
1: Sí, por eso vas a utilizar Otorbi.
2: Dan Juma, Rioja, ¿no está?
3: Dan Juma es pierna cambiada.
1: Rioja no está.
3: O sea, no te ofrece lo que buscas de desequilibrio.
1: Rioja lleva cero entrenamientos esta semana, cero entrenamientos la otra. Ya veremos cómo llega a Santander. Él piensa que va a llegar, veremos. Pero a día de hoy, cuando tú empiezas un entrenamiento, tienes a Otorbi. Y ojo, Otorbi, porque Otorbi está fastidiado del pubis, ¿eh?
2: Esa es una otra, sí.
1: O sea, ojo, Otorbi, que parece que las pruebas han sido positivas, que no es un tema de que revierte mucha gravedad, pero el jugador juega con dolor.
2: Pero es que el Coneguem desde Tchoumenis y Mestalla ya son problemas que ha tenido abans.
3: Que viene arrastrando, sí.
1: Entonces es el otro día fue a hacerse pruebas, estábamos Iván y yo, el del asado, el día del asado. Uh-huh. Salió para, es más, llegó tarde al asado porque se estaba haciendo pruebas y aún así el que tienes... Es Otorbi que también tiene esos problemas. Y luego Mayol, como ha dicho Sergi, en lo que es lo único que coincido esta noche con él, él es cualitativamente hablando, para mí, mejor jugador que Dien. A mí, entre los tres, ¿vale? Yo sí tengo que elegir uno por lo que a mí me gusta el fútbol. A mí Otorbi me vuelve loco. A mí Otorbi me parece un futbolista que conoce más Carlos Urrutia que yo. En el mercado, cuando tú sales al mercado, es un jugador por el que se paga mucho dinero.
4: Que, el próximo gran traspas del Valencia.
1: Sí, que no hay en el mercado. Ese jugador te cuesta mucho encontrarlo, ¿no? Por tanto, hay que cuidarlo.
3: Y está yendo de menos a más porque su gran debe siempre ha sido la toma de decisiones y la velocidad, mental, y la velocidad sin control. Y ahora está intentando ejercer un poquito de control a esa velocidad cuando llega a aportar con algo de criterio un último pase, un disparo, hasta a punto de marcar dos goles en Sevilla y en Vitoria. Entonces, pues creo que eso...

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2: Muy buenas noches, ¿qué tal, cómo estáis? Soy Amadeo III.
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2: 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La veritat que jo tengo mucha suerte porque todos en el grupo son realmente músicos sí. de calidad, ¿vale? Aunque yo esté en la banda, os prometo que el grupo está formado por músicos de altísima calidad, excepto yo. Pero sé que compartimos esa necesidad de hacer nuestro algo que nos hacía bailar, que nos hace sentir, que nos hace disfrutar, que es algo que nos queda algo lejos, pero que hemos tamizado desde el Cabañal, que es todo el sonido negro de los 60, 70, la música negra de Nueva Orleans, pero tamizado. O sea, ¿estamos hablando de mejillones o estamos hablando de clochinas? Estamos hablando de las clochinas del sonido negro. Y por eso decimos Cabañal Soul, porque la verdad es que no somos de la otra parte del Atlántico, somos de aquí, somos muy mediterráneos, somos muy gota fría, pero bueno, hacemos un sonido de aquí con raíces de allá. Pero al final la música es algo como muy universal y aquí estamos para demostrarlo.
0: Heu fet un soul a la vostra manera, ¿no?
2: ¿Sí o no?
1: Sí.
0: Jo diria que sí.
2: Ara jo crec que sí, hermano.

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2: Vale, me parece, según lo que dice Diego, parece el sumidero, ¿no? Pero en realidad es que es verdad, es que al final nos conocíamos un poquito pues de la noche, claro. De los sonidos, de compartir gustos por unos determinados grupos, conciertos, salas, claro. Oportunidades de pinchar discos, y al final, pues, oye, es verdad, somos un sumidero.
0: Y de disfrutar, ¿no? De que vos agradamos, o paseu molt bé.
2: ¡Ya!
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2: De Carrasco, no? Ah. El padre Carras de la pel·lícula de l'exorcista.
1: Sí.
2: El padre Carras. Aunque se parece más a la niña que al padre Carras... Sí, es verdad, sí, que intentamos siento, guardar un estilo. Siento. Habla de esto porque sí. Tú de estilo vas sobrado, ¿no, padre Carras?
4: Bueno, quizá de estilo no tanto, más de técnica. Sí, yo quería comentar que, como ha dicho Miguel, como ha dicho Amadeo III, pues somos músicos con bastante recorrido. Bueno, dicen que somos buenos músicos, eso... que vengan a vernos en directo para valorarlo los demás, que no nos corresponde a nosotros, pero es que tenemos al frente a Amadeo III, que es un artista, no necesita ser músico para brillar. Entonces eso lo podrán ver en la Rambleta este domingo, como es un tipo que tiene muchísimas tablas encima del escenario y como es eléctrico, es muy eléctrico.
2: No, pero lo mío no tiene mérito sin Dios.
3: Eso es amor, ¿eh?
2: No, amor, no sé, ¿eh? La primera vez que me dice cosas buenas, ¿eh? También te lo digo, en el ensayo esto no es así. Porque bueno, como ha dicho, técnicamente es muy exigente, ¿eh? Cuidado.
0: Bueno, es important, ¿no? Tindréis... Exacte.
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3: Pero es que el que estaba comentando de la técnica, ¿no? También a la hora de ejecutar ese concert, yo creo que también es necesaria molta técnica para tener molt de control sobre el que estás fent y así poder ocupar la tua ment en altres coses, com disfrutar, com ballar, com interactuar amb el públic,
1: clar,
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2: Bueno, a ver, yo creo que si hiciéramos un ranking...
1: Leticia Sabater.
2: Vale. El Titi, yo lo pondría como influyente. El Titi, sabéis que hay algo en mí. Yo creo que en todos nosotros, en todas las personas de la comunidad valenciana.
4: Sobre todo en ti.
2: Titi, ¿no? En Titi. Que, bueno, James Brown es fundamentalmente la fuente de la que bebemos en general.
3: Sí.
2: Pero es que James Brown lo que hizo fue abrir la Ixeta, ¿sabes? Sí. Y luego vinieron todos los demás haciendo incluso algo mejor o por lo menos algo mucho más elaborado que lo que hacía James Brown.
1: Sí.
2: Sofisticado, sí, pero al final la raíz de todo, yo incluso la pondría un poquito antes de James Brown, la pondría en el blues. Uh-huh. Luego vino James Brown a revolucionar todo esto. Uh-huh. Y nosotros hemos venido a aprovecharnos tomando una paella con el porrón de sangría, es que... con un poquito de bravetes, sí. Y lo que hace falta, un poquito de escarraet. Disfrutar de esto y coger y decir, oye, mira, pues, ¿qué te parece, Ucheperut? Y de momento no
0: vamos. Oye, pues, disabte este maíz ya, ¿no? Sí, porque no saltes...
2: Diumenge.
0: Ay, diumenge, diumenge.
2: El disabte la paella.
0: El diumenge. Además,
2: vas a comenzar el día. El disabte ya... Es que, claro, un concert de Estrubalúas al estoche de Esmeidilla es más reto para nosotros. Bueno, más reto para mí que para el resto de la gente.
3: El dissabte pronto a descansar y el diumenge ahí frescos.
2: Bueno, o directamente.
3: O directamente, ¿no? Claro. Sense descansar también.
2: Oye, ¿te has mojado que hay lluvias? Ven a secarte allí y a sudar y volverte a mojar, ¿no?
3: Ya, teniu, vale. Ya está. Teniu ese eslogan, ¿eh?
2: Alerta roja.
3: Alerta
2: negra, alerta negra. Alerta negra.
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2: Sí, juro que eso pasa. Y es maravillosamente orgánico. Es verdad que hay un punto de técnica. Claro. Y aquí lo pone, pues, el hecho de que tenemos... Bueno, es que, ¿qué os voy a decir yo? Que en Apundo no sepáis que hay... Tú le pegas una pata a una piedra aquí en la Comunidad Valenciana y te salen cuatro o cinco músicos, sí, totalmente, por todas partes. Hay una maravillosa red de centros instructivos
0: también
2: musicales desde los que salen maravillosos artistas.
0: Sí.
2: Yo no sé qué he hecho aquí, ¿vale? Porque hay mucha más gente mejor, pero la red de música que hay en la Comunidad Valenciana es maravillosa. Le dan carácter a cualquier fiesta, moros y cristianos, fallas. Es que ¿dónde está esa fiesta sin tener a los músicos, ¿no? Y de hecho los cuidan muy bien. No sé qué pasa que en este mundo más underground y más de música, un poquito menos del circuito, más propio de otros sitios, no me puedo quejar, pero nos pueden tratar muchísimo mejor, ¿vale?
3: Claro.
2: Yo lo digo aquí en la Hora de la Cultura de Apunt, ¿vale? Porque desde aquí es de donde sacan los escritos luego para los plenos, ¿no? Del Consell.
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2: Bueno, nos parece muy bien porque además, ¿sabes? Que a lo mejor ganamos 0,0002 euros por esta reproducción.
3: Fins i tot,
2: invito a todo el mundo a que lo haga.
3: Anem a disfrutar en la música i encara vos donem ahí ese benefici.
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1: Buah, yo creo que sí que teníamos clara cuál era el rumbo. La cuestión es que esto, como decía antes, es muy orgánico, sí. Y es verdad que no nos regimos por la tecnología actual en cuanto a poder navegar,
0: sí,
1: sino más bien en lo clásico. Entonces sí, tenemos un margen bastante amplio en el que sonar. La verdad es que ahora estamos mucho más abiertos que en otros proyectos que hemos tenido anteriormente, como sí, podía ser The Go Freaks o podía ser Lemon, que era absolutamente instrumental, o Thriving Sunrise, que tenía una base mucho más enraizada en el soul, en el blues, y sonidos mucho más de raíz, más clásicos. Ahora es cierto que tenemos en la quilla y en el... Es que estoy intentando alargar la metáfora y no me está llegando. Y eso que mi abuelo era pescador, ¿eh? Vale. Del Cabañal, además, como dice nuestro estilo de Cabañal Show. Lo que quiero decir es que es verdad que tenemos un rumbo claro, una dirección muy clara, pero no estamos cerrados a ampliar el rango de sonido. Pero sí que nos movemos en la música negra de los 60 y 70, sí, y con neo soul de ahora también, como puede ser todo el espectro de discográficas como Dapton Records, o como puede ser Record Kicks, etcétera.
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1: Vale, yo te voy a decir mi opinión sobre lo que es el groove. El groove es un sinónimo... Y aquí me voy a meter en un jardín, seguramente. Pero para mí, decir groove, duende, flow, swag, sí, magia, carisma, es un poquito decir lo mismo. Pero ubicado en tipos de música distintos. Para mantener un groove, para poder demostrar ese duende en el flamenco, para poder comunicar al final con la música...
0: Claro.
1: Necesitas un poquito, aparte de la técnica, surfear esa ola sónica que te permite.
0: Claro.
1: Y ahí la verdad es que sí que hacemos una comunión todos muy, muy buena. Está la técnica inmejorable porque además es altamente exigente de alguien como José Ángel Carrasco, el primer bajista en tener el Super Air de Jazz de la Comunidad Valenciana, que no se olvide, por favor.
2: Estén muy orgullosos de este bajista.
1: Que ese orgullo a veces se convierte en una especie de lacerante látigo.

0: que no te permite fluir, ¿no? Con,
1: o sea, que le has de ficar ahí siempre.
2: Sí, sí, le tengo que poner en vereda.
0: Él tiene entonces, para todos, él tiene para todos, ¿vale?
3: Bueno, Carras es la única persona a estudios de la banda. A estudios, voy a decir.
0: No.
3: A me graduar.
0: No, el único, ¿no? Pero todos, ya te digo que son hijos de esa red que tenemos en la Comunidad Valenciana, sí, tan sólida y tan buena para poder transmitir ese gusto por la música a través del folclore hacia el mundo, porque esto es algo que me parece brutal, que es lo que hacemos con el Cabañal Soul, decir, mira, from my people to the world,
4: sí,
0: ¿sabes? Del meu poble a tot el món. No?
1: Bueno. 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
0: Es que hay una cosa que me gustaría muchísimo destacar y valorar y agradecer y de verdad que me enorgullece, y es que es verdad que a lo mejor nuestro sonido es underground, porque nosotros hacemos un tipo de música pues muy particular, muy concreto, pero la gente que consume este tipo de música es gente que lo hace de forma muy activa. Van a los conciertos, compran vinilos, los pinchan en su casa, buscan programas exclusivos en la radio para poder disfrutar con este tipo de sonido. Claro. Y es gente muy activa. Es gente que además muchas veces va a pérdidas en la programación de festivales, de conciertos, en los que se brinda una oportunidad a la gente de tener verdaderamente cerca algo altamente cultural, muy concreto, con un gran contenido de sabiduría musical y de tener esa poca vergüenza de además querer hacer disfrutar,
1: igual que
0: disfrutas tú, hacer disfrutar a los demás. Y esto me gustaría dejarlo clarísimo, y es que lo bueno que tenemos es que está a lo largo de ya no en la Comunidad Valenciana, que hay que reconocer figuras como, por ejemplo, José Mardi, de Splendid y Bare Discos, igual que muchos otros que ahora mismo no me van a salir y a lo mejor a lo largo de la entrevista es que puedo decir, pero están también presentes a lo largo de toda España, en un tejido muy ligero, muy ¿cómo diría?, delicado, pero presente, y que es capaz de programar, pues si queréis voy a, y concreto, el Purple Weekend, ayudando un momento, el One Fine Day en su momento, Gambit Weekend, te podría decir una infinidad de
3: Aztarna Belsa,
0: de movimientos en Aztarna Belsa, etcétera, el Imagina Funk, en general, la verdad es que es de agradecer que haya gente que trata de mover esto.
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0: 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Pues bueno, a ver, yo creo que sí que hay una base de gente joven que hace cosas importantes. Yo creo que sí.
3: Sí, eso es innegable. Encima, el que pasa es que cal separar...
0: Sí, una cosa de otra. Es verdad que van por un circuito completamente diferente.
3: La gente, los músics están y estarán siempre. 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
1: Bueno, en mi caso es que yo he hecho el camino inverso. Yo empecé tocando en grupos, por gusto, muchas cosas de oído, sin tener formación, y llegó un punto en que dije, bueno, yo quiero formarme mejor, y entonces accedí un poco a lo que es la enseñanza reglada, y entonces me he ido formando pues de una manera más homologada, sin dejar de estar en grupos, de componer canciones de una manera mucho más más orgánica, y bueno, entonces para mí realmente pues es lo que tenía que hacer también, porque en su momento cuando empecé a tocar no había como tal estudios de bajo eléctrico formales, era todo...
0: De muy poco que han entrado en el conservatorio.
1: Entonces, entonces pues claro, entonces para mí fue en plan de, bueno, yo me tiro a la piscina, voy a ver hasta dónde llego, y pero pues eso, en ese sentido estudiar de manera arreglada me ha dado unas capacidades que de otra manera me habría costado más conseguir, entonces... Yo estoy muy agradecido pues de que haya ahora esa posibilidad, y nada, en realidad para el músico que viene desde el principio estudiando de manera un poco más reglada, como sería el músico de banda, salirse hacia esos otros ámbitos de grupos, de underground y tal, normalmente no suele ser muy problemático, porque en los grupos ya hay mucha gente de esa, entonces acaban siendo recibidos de buena manera y se introducen fácilmente.
2: En cuanto a los circuitos, yo la verdad es que quisiera agradecer la resistencia, el ejercicio increíble de supervivencia,
3: que no es fácil,
2: de las salas locales. Y a ver, a lo mejor me ciño mucho a Valencia porque es lo que más domino, pero por favor, el 13 toneladas, la sala Loco Club, incluso el Matiz, y mira, voy a decirte el Black Note, incluso aunque sea en la etapa post Germán Valenzuela, yo creo que su trabajo es de reconocimiento necesario, sí, sí, en espacios, supuesto, de cultura, como puede ser esta Hora de la Cultura de Apunte. Y la verdad es que mencionarlos es casi obligatorio.
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1: Así es. Bueno, en primer lugar, te quiero dar las gracias a ti y al programa y a la cadena Punt por darnos la oportunidad a los novilleros de que la gente nos conozca más y bueno, como tú dices, ¿no? Es un lujo poder participar este domingo en Villena. Al final nos hemos ganado tarde tras tarde estar allí. Y bueno, con toda la ilusión que empezamos el circuito, pues ahora nos vemos acartelados en la final.
0: 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Marco, bienvenido de nuevo.
2: ¿Qué tal, Germán? Pues sí, la verdad es que es un gusto siempre estar aquí. Y ahora, de cara a la final, pues es buen síntoma repetir. Y nada, eso es que vamos por el buen camino.
0: ¿Estás contento o por lo menos de momento satisfecho hasta llegar a este punto, a este momento presente?
2: Sí, la verdad es que sinceramente el circuito es el objetivo de la temporada. ¿Para qué negarlo? O sea, la repercusión que puede tener de cara al año que viene es clara. El claro ejemplo es Mario.
0: Muy bien.
2: Y bueno, ahora toca la final, dar lo mejor de mí y a disfrutar.
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3: Hola, què tal, Germán? Pues la verdad que con muchísima ilusión, ¿no? Ya que debuté en el circuito, debuté en Vilafranca, y la verdad que haber llegado a la final para mí es un paso importante, ya que lo que vaya haciendo durante el circuito es lo que puede marcar un poco el torear más o el torear menos el año que viene.
0: 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I que sea el líder de l'escalafón. También ha pagado caro ese puesto o ese objetivo de ser líder. Son tres jornadas ya las que lleva en lo alto, la última, como sabemos, en hace muy poquito en Ávila, que le ha impedido estar en los compromisos finales de la temporada, ¿no? El toreo es así, Marco, Javier, Ian, el toreo es así de duro y de costoso cuando se trata de ser figura del toreo, que yo creo que es el objetivo de los tres, ¿o no?
3: Sí.
0: Y sois conscientes de que también los novillos hieren, y hieren mucho.
2: Sí, los toros cogen.
0: Los toros cogen, efectivamente. 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José Carlos Venegas, torero, molt bona vesprada, buenas tardes.
4: Muy buenas tardes, ¿qué tal?
0: Pues muy contento de saludarte, de darte además la enhorabuena por esa oreja de peso. Yo creo que todos los aficionados lo están celebrando y están de acuerdo, que es lo más difícil, ¿no? Poner de acuerdo a la afición cuando se corta una oreja de mucho peso. En ocasiones, fíjate, José Carlos, que una oreja de mucho peso a veces vale más que una puerta grande, ¿no? Y en tu caso yo creo que esta oreja te tiene que servir mucho.
4: Pues sí, la verdad es que es tan difícil... Es difícil torear en Madrid, es difícil cortar una oreja y sobre todo pues que te sirva y todo. Pero es verdad que muy contento porque bueno, he pasado tres tardes por Madrid este año, cosa que era impensable. Uh-huh. Y bueno, ha sido ganado tarde tras tarde y es verdad que he dejado las cosas pues muy bien de cara al año que viene, que yo creo que servirá pues por lo menos para facilitar el camino y volver a seguir en este camino tan duro que hemos elegido.
0: Aproximadamente, ¿no? Tú lo sabes mejor que nadie. ¿Cuántas corridas has toreado este año, contando también la de Madrid, la de la última de Madrid?
4: Cuatro corridas de toros, tres en Madrid y una en Cuellar.
0: Tremendo.
4: Y el año pasado y el anterior no toré nada.
0: Nada.
4: Y empecé nada, ni un festival ni nada. Directamente he ido a San Isidro este año, a la de Saltillo. Salieron bien las cosas, nos han puesto en los desafíos. De no haber sido por la espada que yo suelo matar los toros, pues hubiera cortado, no sé si dos o tres orejas, no lo sé. Que no es fácil en Madrid que pasen esas cosas y tuvo mucha rotundidad. Y bueno, nos llamaron el otro día para esta sustitución. Y al principio parecía un poco arriesgado porque no sabía uno si iba a devolver lo que ha pasado, si no, pero bueno, a veces arriesgamos y ganamos y otras perdemos y en este caso pues hemos ganado.
0: Hombre, yo digo que tiene que servir esa oreja, José Carlos, sobre todo por primero por la oreja en sí, independientemente de que vengas con más o menos corridas, menos festejos. Sí. Al final el público paga una entrada, se siente en un tendido y lo que quiere es ver a un torero que le provoque emoción y que le provoque un sentimiento, ¿no? Eso es lo que es el toreo, por eso la gente, oye, pues esto aquí es un espectáculo que no hay que olvidar, se sigue pagando, se paga por ver a los toreros. Pero hombre, lo que te quiero decir, José Carlos, es que el respeto del aficionado lo tienes, el crédito lo tienes, pero yo creo que tú como torero lo que mereces son contratos, ¿no? Más tarde.
4: Sí, yo me siento muy respetado y todas esas cosas, sobre todo por la afición de Madrid, pero es verdad que... ya llega un punto que, pues bueno, se aburre uno un poco. Ahora esto me ha servido para volver a ilusionarme y seguir otra vez entrenando con más ilusión y tal, pero ¿sabéis la cantidad de días que entreno sin saber cuándo voy a torear, sin saber por qué estoy entrenando y estar todo un año y que se pase el año y queriendo estar preparado? Porque siempre te dicen, hay que estar preparado por si se presenta la oportunidad, sí, no desaprovecharla. Pues sí, pero ¿sabéis lo duro que es eso? Y que cuando pasan las cosas te cueste tanto trabajo entrar en los carteles y sea tan difícil y haya un monopolio de tal manera que sea tan complicado todo, pues cuesta trabajo. Pero bueno, habrá que ser optimista y creo que este año que viene pues puede ser un año de poder sembrar y de poder volver a triunfar en sitio.
0: Hombre, eso es que siempre dice, la ilusión es lo último que se pierde y eso lo sabes tú bien. Hombre, también hay muchos ejemplos de toreros que han estado en el dique seco mucho tiempo y sin perder la fe y sin perder la esperanza, pues al final las cosas cambian, porque el toreo es muy duro, es muy ingrato muchas veces, pero tiene también, José Carlos, la magia de que todo en una tarde puede darse la vuelta y puede cambiar, ¿no? Y bueno, yo creo que al final eso es una llama que los toreros lleváis dentro sin saber por qué y sabéis que puede ocurrir, y es que es la verdad. Tú fíjate esta oreja que te ha vuelto a poner en órbita otra vez, sonando entre los aficionados, sonando entre las empresas y volviendo un poco a ilusionar a la gente, ¿no? Y tú a lo mejor hace un año o dos lo veías como impensable, ¿no?
4: Claro, mira, de hecho, como bien has dicho, creo que los únicos que podemos darle la vuelta a nuestra vida en 5 minutos somos los toreros, que que tenemos esa oportunidad de en 5 minutos hacer una estructura, una faena y triunfar y darle la vida, la vuelta a la vida. Entonces es verdad que era una cosa impensable y ahora mismo pues la gente vuelve a sonar el nombre de José Carlos Venegas, la gente se vuelve a ilusionar, la gente vuelve a pensar y a confiar en que puede ser que pueda pasar, que puedo llegar, que lo mismo que torea un toro, que te ven que eres capaz, que estás en buen momento y que vuelvo otra vez todo el mundo de run run ese. Y ahora, pues bueno, las empresarias y demás, pues creo que ya pueden pensar pues que hay un torero más que quiere abrirse camino.
0: Que sirva también esta entrevista y todas las que estás concediendo, José Carlos, para que la gente lo sepa y de alguna manera... sobre todo la gente, no, los empresarios, el público, el aficionado lo sabe y lo sabe sobradamente. Hombre, a Madrid vas a volver, eso está claro, ahí no hay ninguna duda. Tú eres torero también de Madrid, tú eres torero de esa afición que exige el 100% en cada tarde, y tú lo has demostrado. Pero hombre, no puede ser que tores solamente 4 y, como tú has dicho, el año anterior 0 y el año anterior también ninguna. No, eso no puede ser, no es justo. Si se corta una oreja en Madrid, ¿no?
4: Sí, es verdad que desgraciadamente, porque mira, yo las corridas que he matado, pues fíjate, este año he matado en San Isidro la de Saltillo, en Cuellar la de Saltillo, en la otra de Madrid de Juan Luis Fraile y Bardellán, y esta de ahora de Saltillo y el Conde la Corte. Te quiero decir que son ganaderías que no te lo ponen nada fácil, que hay que exponer mucho, que hay que darlo todo. Y bueno, y triunfar con esta ganadería es muy difícil. Estoy teniendo la suerte de triunfar porque, bueno, voy a darlo todo, porque tengo mucho que ganar y nada que perder, porque no tengo prácticamente nada, y creo que me lo están valorando, y ojalá pues me den la oportunidad de poder expresar mi tauromaquia en más plazas y más ferias.
0: Fíjate que has dicho que la espada suele entrar, y eso es muy llamativo, sobre todo cuando un torero no torea, que es lo que hace que un poco pues se vaya cogiendo el sitio, cada vez más sitio con la espada, ¿no? Pero en tu caso, bueno, es que la suerte pues, la tienes hecha y lo ves claro.
4: Mira, yo tengo una teoría con lo de la espada, que lo he dicho muchas veces y se lo digo al aficionado. Yo llevo sin tirarme a un carro de matar unos 18 años.
0: Caray.
4: Yo aprendí, yo fui alumno de la Escuela Taurina de Benidorm.
0: Sí.
4: Aprendí el oficio, como yo digo, la técnica de entrar a matar. Y los pasos, una vez que los aprendes, son todos los días lo mismo. Tú, el que pincha un toro, luego te vas a tu casa y te pones a tirarte allá un carro 200 veces. ¿Y qué pasa? Que mañana no lo vas a pinchar. Pienso que lo que hay que hacer de verdad, tirarse con el corazón por delante a matar los toros, y cuando tú sabes hacer los 3 pasos que hay que hacer para entrar a matar y te tiras de verdad a matarlo, y tiene que entrar la espada, va a entrar. Y si pincha en buen sitio, haces daño. Y tirándose de verdad, creo que no es tan necesario tirarse al carro. Ya te digo, yo llevo 18 años sin tirarme a un carro. Es que ni tengo carro. Ni una albada de paja, ni de nada.
0: Nada, nada de nada.
4: Y pinté el otro día a los toros en Madrid, que no suelo hacerlo, y no me machaqué en decir me voy a tirar un carro ni de nada, sino que fui a un festival el sábado, esto fue un domingo, al sábado siguiente fui a un festival, maté un novillo justamente donde yo quería, decir, tengo que meter la espada donde yo estoy mirando. Y entró como tal, lo maté con la misma espada que pinché los toros, ni la afilé ni no la afilé la espada, y a otro día en Madrid los maté los dos súper bien en el sitio y demás.
0: O sea que el secreto es, como tú dices, el corazón a la hora de matar.
4: Yo no he sido nunca obsesivo en eso, y yo creo que lo que hay que tirarse es de verdad a matarlo. Y cuando te tiras de verdad y vas por derecho y quieres matarlo de verdad en el sitio, los matas. Sí.
0: José Carlos, ¿cuánto tiempo estuviste tú en Benidorm?
4: Pues mira, yo en Benidorm estuve por lo menos 8 o 10 años.
0: Casi una década. Sí, sí. O sea que eres un poco torero de aquí, de la tierra, ¿no?
4: Sí, por supuesto. De hecho, yo recuerdo cuando yo era joven, bueno, que sigo siendo joven,
0: pero,
4: sigo,

0: cuando sí. yo era joven.
1: Más joven, cuando eras más joven.
0: Sí, me acuerdo que había entonces un canal que era el Punto y el canal No o algo de eso, que hacían cosas de toros y...
1: Sí, sí, y claro.

0: tengo casa y bueno, mi alternativa fue en Alicante y estoy muy vinculado con vuestra tierra.
1: O sea que entiendo que te haría mucha ilusión volver a torear en todo el Levante, ¿no? O la comunidad, Alicante, Castellón, Valencia.
0: Por supuesto, me haría mucha ilusión de torear a matar de toros, que no lo he hecho en Valencia, que de hecho yo en Valencia mi toreé con caballos dos tardes y mis dos tardes corté una oreja cada tarde.
1: Sí, sí.
0: Y de matar de toros pues no he tenido la oportunidad de poder entrar, aunque se ha intentado. Y en Alicante tomé la alternativa en el 2010, corté tres orejas y tampoco he tenido la oportunidad de volver a Alicante, que considero que es mi tierra, pero bueno,
1: pero fíjate,
0: ya sabéis que a veces...
1: Sí, pero fíjate cómo es la vida. A veces triunfas en Alicante, tienes que irte a Madrid para volver a Alicante, ¿no? Es una ruta...
0: Ya.
1: A veces los trenes también hacen eso, que te hacen transbordo y tal. Bueno, pues esto es un poco así, esto es un poco así.
0: Siempre digo, ¿cómo es posible que en mi tierra, yo llego en Jaén, toré en Villacarrillo, indurté un toro y no he vuelto ahí, en Úbeda tres orejas y no he vuelto ahí, en Jaén triunfador no he vuelto ahí, en Sabiote tal, pueblos que llega y en Villanueva una de Vitorino tres orejas y no he vuelto ahí?
1: Vaya.
0: Y te pones a pensarlo y no te lo explicas, y dices, ¿pero por qué? Si antiguamente triunfaba y a otro año contaban contigo el primero y casi que elegía la ganadería.
1: Bueno,
0: y el cartel y tal.
1: ¿Y tú qué dices antiguamente? Y una oreja en Madrid antiguamente te hacía...
0: Bueno, te daba media vuelta a España.
1: Vamos,
0: claro.
1: 30 corridas mínimo. Sí, sí, sí, sí.
0: Claro, y ahora con una oreja todavía dices, no sé qué va a pasar.
1: Bueno, pues, oye, José Carlos, que yo quiero que... Por eso también el motivo de esta entrevista, de esta cita, de esta charla, más que otra cosa,
0: sí,
1: que tu nombre siga sonando, que te reivindiques como el gran torero que eres y que los empresarios que están al otro lado de las ondas, escuchándonos, pues que te tengan en cuenta, porque esa oreja de Madrid tiene que dar sus frutos, sea como sea.
0: Pues yo agradezco mucho vuestra llamada porque es súper agradecido de que os acordéis de parar con nuestra situación, de que hemos estado mucho tiempo en el rincón del olvido y de que se nos dé a conocer a los aficionados y de que se dé a conocer nuestros triunfos, pues no es fácil y agradecido y ojalá y todo esto sirva pues para estar muchas más tardes hablando por aquí.
1: Sí, señor, de grandes tardes y de grandes éxitos. José Carlos Venegas, que sé que estás en ruta, viajando de aquí para allá, muchas gracias, enhorabuena, un abrazo muy fuerte.
0: Abrazo.
1: Y enhorabuena, gracias. José Carlos Venegas, un matador de bous, ya agua con tate y en una historia dura diferente a la resta, pero sin se perder la fe. Cuando escucháis un testimonio como este de un torero que lleva tanto tiempo en la lucha, no sé, ¿qué os parece? Cuando te dice, bueno, pues yo estuve un año sin torear nada, el anterior también sin torear nada y este año he toreado 2, 3, 4 como mucho. No sé qué pensáis.
2: Nada, pues sinceramente un ejemplo de constancia y de no venirse abajo y de superar las adversidades que toda figura del toreo creo que pasa. Pero sí que es verdad que motiva a salir desde un principio al 100% y no dudar en ningún momento.
1: De lo duro que es esto al final, ¿no? Eso lo tenéis en cuenta porque también conocéis... Bueno, mil historias, ¿no? Mil casos de toreros que... En algunos casos que han tirado la toalla, en otros casos que han estado en el dique seco mucho tiempo y que al final han podido sacar la cabeza, ¿no? De los ejemplos, por ejemplo, si yo os pregunto de los ejemplos de toreros que han estado parados y que luego han sabido reinventarse, ¿con cuál os quedáis? ¿O cuál es el que más os ha llamado la atención de esas historias que tantas veces ellos han contado? No sé. A mí se me viene Diego Urdiales, por ejemplo.
3: A mí Borja Jiménez.
1: Borja Jiménez.
3: Para mí sí.
4: Emilio de Justo también estaba.
1: Emilio de Justo. También.
4: Sí.
1: Emilio de Justo, la historia suya fue que tuvo que ir a Francia para empezar a volver a sonar con el prestigio de la afición francesa. Volvió a España. Y fíjense ustedes también, si Emilio de Justo no era Tingufé, sino que era continuate en Davant, ¿qué era pasar en un torero que ahora matéis es indispensable, ¿no? Son cosas muy curiosas, ¿no? Otevio Chacón, es otro caso, ¿no?
3: Maestro Antoñete, cuando se fue a Venezuela.
1: Correcto.
3: O sea...
1: Ortega Cano, que edite en más de una ocasión, que fíjese todo va a intentar... Bueno, va a pensar, no se va a plantear seriosamente, hacerse banderillero. En un momento que las cosas no estaban claras, ¿no? ¿Qué misterio tiene el toreo? Que a vosotros os ha atrapado. ¿Por qué? ¿Por qué esa llamada llega? ¿Cómo llega? ¿Y de qué manera? No sé. A ver, Marco. Está buena, esta pregunta es buena.
2: A ver, la verdad es que... Son sensaciones inexplicables, o sea, eso es un sentimiento que o lo tienes o no lo tienes. Yo no sé expresarlo en palabras.
1: ¿Y en el caso de Ian?
4: Pues como bien ha dicho, ¿no? La verdad que lo que se siente estando delante

0: el cada día, el tener la ilusión de, por ejemplo, ahora la ilusión de estar en Villena, el disfrutar el proceso, todo el circuito, son sensaciones que yo creo que sabes lo duro que es todo el camino, pero lo satisfactorio que es haber llegado a la semifinal y luego verte clasificar a la final, la verdad que vives feliz.
1: Vive feliz, ¿no? O sea, ¿es el lugar donde sentís, donde encontráis la felicidad en la vida, Javier?
2: Pues sí, yo creo que si para todo aquel que sea aficionado y nunca ha tenido la oportunidad de ponerse delante de un becerro o de un toro, le diría que se imaginase todas las sensaciones que puede tener una persona.
1: ¿Juntas?
2: Juntas. Para mí es eso, torear.
1: El torear, ¿no?
2: Sientes rabia, sientes tristeza, a lo mejor por alguien que ya no puede verte, sientes alegría cuando salen bien las cosas, sientes rabia cuando no salen como uno quiere, sientes absolutamente todas las sensaciones. Miedo, sobre todo. Y luego, pues también es muy sacrificado. Al final hay que correr mucho para quedarse tan quieto. Entonces, pero luego llegas al hotel y tú te has vaciado y has dado todo lo que tenías en tu mano para ese animal que te ha tocado en suerte y la verdad que no hay nada más satisfactorio que salir bien las cosas.
1: Porque ser torero no es un oficio, ¿no? Digamos, es una filosofía de vida, yo creo, ¿no? Es una manera de entender la vida. Es torero y se vive en torero, pero porque uno no es que busque eso, sino que es una cosa natural que en té dins y que evidentemente això pues ha de eixir d'una o altra manera. 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
4: Hola, soy Javier Cuartero y quiero mandar un saludo a todos los oyentes de Terra de Bous en Apunt Radio.
1: Sí, señor Javier Cuartero, que tenemos en directo también para que nos mandes el saludo. Bueno, pues seguim endavant, estem coneixent els sentiments, no? 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I, bueno, posant tot a punt per a aquest moment gran de la gran final, no? ¿Está todo bien, Carla? ¿Está todo ya rematado y bien hecho para que Villena luzca de nuevo como la gran sede de, por tercer año, la gran final?
5: Buenas, Germán. Muchas gracias, lo primero, por darnos este altavoz. Sí, ya está todo preparado, todo listo para que se celebre la gran final este domingo en Villena por tercer año consecutivo en esta plaza que recuperó su tauromaquia gracias a la labor de la Fundación. Y nada, pues todo listo para ese gran día.
1: 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Se dirà, com tots els anys, quién es el novillero triunfador del circuito que directamente va a la Liga de Novilladas, ¿no? ¿Es así?
5: Sí, justo cuando acaba el festejo se anuncia allí en la misma plaza quién es el ganador y efectivamente la plaza del circuito valenciano en la Liga Nacional, en la final, la ocupa el ganador de este domingo.
1: No sé si es casualidad, no sé si es una cuestión, pues no sé,

0: 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La final del año pasado, recuerdo, Carla, que fue una final, yo la bauticé como trepidante, porque el nivel fue buenísimo, el nivel fue altísimo, y la verdad es que yo creo que ya no se podía dar más. Cada uno dio más, y el que venía después, en el siguiente novillo, más. Y llegó un punto de decir, bueno, ya que esto, se van a salir de aquí, ¿no? Que digo, porque fue una final muy reñida, porque fue una decisión final del jurado que no fue sencilla, y yo, no sé por qué, pero creo que viéndolos a los tres y conociéndolos a los tres, también la final de este año va a ser complicada a la hora de decidirse, ¿no?
1: Sí, totalmente. Al final, los tres llegan con muchísimas ganas, dando todo de ellos para ser el triunfador, y claramente pues al final pues todos aprietan, ¿no?, ese día. Y pues seguramente, igual que el año pasado, igual que ha sido todo este circuito, que ha habido un nivel muy alto en todas, tanto las clasificatorias como las semifinales, pues seguro que también es una final súper reñida.
0: Seguro que sí. Yo estoy viendo que eres una chica muy joven. Yo creo que el equipo de comunicación de la Fundación Toro de Lidia realmente son gente muy joven, ¿no? Todos son gente muy joven. Gente que, bueno, pues también se ha acercado un poco a la Fundación Toro de Lidia, en este caso como periodistas o como equipo de comunicación. Entiendo que también por la afición, ¿no? A la tauromaquia, ¿o no?
1: Sí, sí,
0: ahora me
1: totalmente.
0: Dices que no y me revienta.
1: Sí,
0: claro.
1: sí, totalmente. Sí, yo tengo mucha afición desde muy pequeña, y eso también me ha hecho pues estudiar periodismo para dedicarme a ello. De hecho, pues estoy ya ejerciendo y ni siquiera pues he acabado la carrera, pero la verdad es que sí.
0: O sea,
1: sí,
0: que entonces estudias periodismo para ser periodista taurina.
1: Sí, totalmente. Bueno, estoy estudiando periodismo.
0: Sí, sí, sí, pero que tu objetivo es ese.
1: Sí, sí, sí, totalmente.
0: ¿No te interesa ningún otro ámbito periodístico?
1: No, no, no.
0: ¿La tauromaquia?
1: Totalmente, únicamente.
0: Pues no sé quién lo tiene más difícil, si los tres novilleros o tú, la verdad. Porque no, te lo digo porque cada vez hay, cada vegada, ni menys espai en els mitjans de comunicació, dic, per a la tauromàquia. Afortunadament, esta casa sí que en té hueco, ¿no? 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
1: Sí, no és fàcil, no és un camino el más fàcil que se puede elegir, però bueno, a mi es lo que me gusta y es lo que quiero hacer, la verdad.
0: ¿Y tus referentes periodísticos taurinos quiénes son? De periodistas, ¿eh? Sí, hombre, claro. No, además de Germán Estela.
1: Bueno, yo he crecido toda la vida viendo Castilla-La Mancha Media. Yo soy de
0: Martín de Blas.
1: De Madrid Sur, sí. Y la verdad es que mis referentes de periodismo taurino siempre han sido pues Castilla-La Mancha, Telemadrid, Sixto, también ahora que estoy...
0: Bueno, Sixto lleva poco tiempo.
1: Sí, por eso, ahora que estoy en la fundación y también he podido tratar más de cerca. Sí, la verdad, pero sí, pues todo, de toda la vida, pues...
0: Sí, sí, está muy bien, está muy bien. Bueno, y si yo vos pregunté a las tres vuestras referentes taurins, no periodistics, taurins, ¿qué me digo? El espejo vuestro, de cada uno.
2: Yo el maestro Juli.
0: ¿Tú el Juli?
2: Sí, como todo, o sea, como torero y como persona.
0: Por un conjunto absoluto, ¿no?
2: Sí, para mí ha sido de la, si no la más, de mi top 2 es el Juli y Manzanares Padre.
0: Padre.
2: Sí.
0: El maestro.
2: El maestro.
0: ¿Y en el caso de Marco Polope?
3: Bueno, de muchos, pero ahora por decirte uno, José Tomás o Joselito.
0: José Tomás o Joselito. Muy bien, muy bien. José Miguel Arroyo, Joselito, entiendo.
3: Exacto.
0: Pues, ¿en tu caso?
4: En mi caso también es Julián López el Juli. La verdad que, como ha dicho, personalmente y dentro del mundo del toro, la verdad que es el torero que más me ha llenado y en el que de los que más me he fijado.
0: ¿Volverá el Juli a torear?
2: Yo pienso que no.
0: ¿Tú piensas que no?
2: Yo creo que no.
0: ¿Tampoco? Pues fíjate que yo pienso que sí.
2: Ojalá.
0: Yo creo que sí.
2: Ojalá.
0: ¿Por qué crees que no?
2: Yo creo que no. Al final él... Bueno, es que
0: todo lo que tiene que hacer ya lo ha hecho.